0: 8 y 14 minutos.
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8: Ocho y 17 minutos.

0: 8:29.
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0: 8:44.
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4: 8:45 minutos.

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1: 9 en punto.
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1: Nueve y trece minutos.
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1: 9 y 29 minutos.
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0: 9:46.
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0: Nueve y 48 minutos.

0: 9:58.
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11: 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Por eso este Puerto de Libros, en las 23 emisoras de Radio Fe y Alegría, el corazón palpitante de la enseñanza en Venezuela. La noche de hoy continuaremos con un programa muy especial, el programa anterior, estuvimos escuchando canciones dedicadas a Simón Bolívar y un poquito de la biografía de ese gran genio americano, de nuestro libertador Simón Bolívar. La noche de hoy seguiremos escuchando canciones inspiradas, dedicadas a Simón Bolívar, a ese padre de la patria, pero un poco más lejos de casa. Buscaremos algunas versiones de cantantes y de agrupaciones que han homenajeado a Simón Bolívar de algún modo, pero por supuesto fuera de las fronteras de Venezuela. Y por eso no cabe sino acercarnos un poco a su pensamiento, a su forma de ser, a su conocimiento sobre la naturaleza del ser humano y el por qué debíamos luchar por nuestra libertad, nuestra independencia, ser nosotros mismos. Estaremos escuchando en este momento una canción titulada Simón Bolívar, del grupo Savia Nueva, el grupo Savia Nueva, que es un interesante grupo boliviano que hace vida artística desde los finales de los años 60, teniendo como su fundador a Carlos López. Bueno, de Savia Nueva, escuchemos este tema, Simón Bolívar.

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extraordinaria canción de este conjunto Savia Nueva. De verdad que sí, que nos ha demostrado el poder que tiene esa música boliviana, ese sentimiento también de la música andina y nuestra americana. Recuerden que pueden enviar tus comentarios al 0424-672-3597, 0424-672-3597, o en nuestras redes sociales, arroba librería radio, en Twitter y en Instagram. La noche de hoy, continuando con el programa de ayer, donde estábamos hablando acerca de Simón Bolívar, por supuesto, de Simón Bolívar y de las canciones que le han dedicado a la memoria de este insigne americano. Vamos ahora a escuchar un tema llamado A Simón Bolívar, perteneciente al álbum Canto a la Liberación del año 1983 del uruguayo Aníbal Sampaio. Este disco es un homenaje a los líderes y patriotas americanos. Aunque Simón Bolívar no es el protagonista principal, sí hay una canción dedicada a él. El álbum incluye también canciones que celebran figuras como el Che Guevara, por ejemplo. Y que estoy seguro que algún día podríamos dedicar un programa completo a este interesante álbum, donde también se habla de Emiliano Zapata, se canta a José Martí, a Omar Torrijos y, por supuesto, al Che Guevara, como les comentaba hace un rato. Aníbal Sampaio, entonces, con su canto a la libertad, el tema A Simón Bolívar.

0: 10 y 13 minutos. 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

Seguimos en Puerto de Libros, librería radiofónica. Acabamos de escuchar al conjunto Inti Illimani, ese gran grupo chileno, en un disco del año 1973 llamado Viva Chile, donde el último tema de ese de este disco es Simón Bolívar, esta canción que acabamos de disfrutar en este momento y que espero, bueno, que sea de su completo agrado, porque es lo que nosotros queremos, que este programa sea para ustedes una manera de encontrarnos con lo que somos. Esta canción, Simón Bolívar, fue interpretada, como les digo, por los genios del conjunto Inti Illimani en este disco del año 1973. Dice Simón Bolívar: Simón caraqueño americano, el suelo venezolano le dio la fuerza a tu voz. Verdaderamente hermosa ese coro que repiten. ¿Quiénes están cantando en este disco Viva Chile, que es el noveno álbum de la banda chilena Inti Illimani, lanzado en 1973 por el sello italiano Dici dello Zodiaco? Este es el primer disco grabado y publicado por la banda en Italia, el mismo año que llegaron a dicho país exiliados desde Chile, producto del golpe de Estado de Chile de ese mismo año, 1973. En la voz, Max Berrú, José Miguel Camus. En la quena, la percusión, José Culón en la voz, en la guitarra y el tiple. Horacio Durán en el charango, cuatro y tiple. Horacio Salinas, el mítico Horacio Salinas, en la voz, guitarra, tiple, quena. Y José Cebes en la voz, la guitarra, el charango, la quena, la percusión. Ese es el conjunto Inti Illimani del año 1973. ¿Qué podemos decir sobre Simón Bolívar? Ayer hablamos de su biografía. Hoy me gustaría leer algunos fragmentos de la obra del propio Simón Bolívar, algunos de sus extraordinarios documentos. En la Carta Jamaica de 1815 dice: en mi concepto, esta es la imagen de nuestra situación. Somos un pequeño género humano. Poseemos un mundo aparte, cercado por dilatados mares, nuevo en casi todas las artes y ciencias, aunque de cierto modo viejo en los usos de la sociedad civil. Yo considero que el estado actual de la América, como cuando desplomado el Imperio Romano, cada desmembración formó un sistema político conforme a sus intereses y situación, o siguiendo la ambición particular de algunos jefes, familias o corporaciones, con esta noble diferencia, que aquellos miembros dispersos volvían a restablecer sus antiguas naciones con las alteraciones que exigían las cosas o los sucesos. Mas nosotros, que apenas conservamos vestigios de lo que en otro tiempo fue, y por otra parte, no somos ni indios ni europeos, sino una especie media entre los legítimos propietarios del país y los usurpadores españoles. En suma, siendo que nosotros americanos por nacimiento y nuestros derechos los de Europa, tenemos que disputar estos a los del país y mantenernos en él contra la invasión de los invasores. Así nos hallaremos en el caso extraordinario y complicado. Es una idea grandiosa pretender formar de todo el nuevo mundo una sola nación, con un solo vínculo que ligue sus partes así y con el todo. Ya que tiene un origen, una lengua, una costumbre, una religión, debería por consiguiente tener un solo gobierno que confederase los diferentes estados que hayan de formarse. Mas no es posible, porque climas remotos, situaciones diversas, intereses opuestos, caracteres desemejantes dividen a la América. Qué bello sería el Istmo de Panamá, que fuese para nosotros lo que el Corintio para los griegos. Ojalá que algún día tengamos la fortuna de instalar allí un augusto congreso de los representantes de las repúblicas, reinos e imperios a tratar y discutir los altos intereses de la paz y de la guerra con las naciones de otras partes del mundo. Esta especie de corporación podría tener, en alguna época dichosa de nuestra regeneración, otra esperanza sin fluida, semejante
a la del abad Saint Pierre, que concibió el laudable delirio de reunir un congreso europeo para decidir la suerte y los intereses de aquellas naciones. Bueno, fragmentos estos que he leído de la Carta de Jamaica de 1815 de el intrépido Simón Bolívar. Escuchemos ahora un nuevo tema dedicado, por supuesto, a este gran Simón Bolívar. En esta oportunidad vamos a escuchar un tema de Huerque Mapu en el volumen 2 de su disco. Vamos a escuchar este tema a Simón Bolívar, que todos ustedes deberían conocer. Es un tema bastante interesante. Huerque Mapu es como es un grupo vocal e instrumental de música folclórica argentina, creado en Buenos Aires en el año 1972. Así que con ustedes, Huerque Mapu, cantando Simón Bolívar.

0: 10:31.
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0: Seguimos en Puerto de Libros, librería radiofónica. Vamos a escuchar una extraordinaria polifonía, por supuesto, una pieza extraordinaria del grupo Quilapanyú en su disco La Revolución en las Estrellas. Está un canto para Bolívar, este texto de voces e instrumentos populares. Opus 78, cantata popular, en base al poema de Pablo Neruda, que tiene el mismo nombre, un canto para Bolívar, con música de Juan Orrego Salas, del grupo Quilapanyú. Extraordinario, verdaderamente. El poema de Neruda dice: Padre nuestro que estás en la tierra, en el agua, en el aire, de toda nuestra extensa latitud silenciosa, todo lleva tu nombre, Padre, en nuestra morada. Tu apellido, la caña, levanta a la dulzura. El estaño Bolívar tiene un fulgor Bolívar. El pájaro Bolívar tiene un volcán Bolívar. La patata, el salitre, las sombras especiales, las corrientes, las vetas de fosfórica piedra. Todo lo nuestro viene de tu vida apagada. Tu herencia fueron ríos, llanuras, campanarios. Tu herencia es el pan nuestro de cada día, Padre. Tu pequeño cadáver de capitán valiente ha extendido en lo inmenso su metálica forma. De pronto salen dedos tuyos entre la nieve y el austral pescador saca a la luz de pronto tu sonrisa, tu voz palpitando en las redes. ¿De qué color la rosa que junto a tu alma alcemos? Roja será la rosa que recuerda tu paso. ¿Cómo serán las manos que tocan tu ceniza? Rojas serán las manos que en tu ceniza nacen. ¿Y cómo es la semilla de tu corazón muerto? Es roja la semilla de tu corazón vivo. Por eso es hoy la ronda de manos junto a ti. Junto a mi mano hay otra, y hay otra junto a ella, y otra más hasta el fondo del continente oscuro. Y la otra mano que tú no conoces, entonces, viene también Bolívar a estrechar a la tuya. El Turel de Madrid, de Jamaica, del Ebro, de la cárcel, del aire, de los muertos de España, llega esta mano roja que es hija de la tuya. Capitán combatiente, donde una boca grita libertad, donde un oído escucha, donde un soldado rojo rompe una frente parda, donde un laurel de libres brota, donde una nueva bandera se adorna con la sangre de nuestra insigne aurora. Bolívar, capitán, se divisa tu rostro. Otra vez, entre pólvora y humo, tu espada está naciendo. Otra vez, tu bandera con sangre se ha bordado. Los malvados atacan tu semilla de nuevo. Clavado en la cruz está el Hijo del Hombre. Pero hacia la esperanza nos conduce tu sombra. El laurel y la luz de tu ejército rojo, a través de la noche de América, con tu mirada mira. Tus ojos que vigilan más allá de los mares, más allá de los pueblos oprimidos y heridos, más allá de las negras ciudades incendiadas, tu voz nace de nuevo, tu mano otra vez nace, tu ejército defiende las banderas sagradas, la libertad sacude las campanas sangrientas y un sonido terrible de dolores precede la aurora enrojecida por la sangre del hombre. Libertador, un mundo de paz nació de tus brazos. La paz, el pan, el trigo de tu sangre nacieron. De nuestra joven sangre, venida de tu sangre, saldrán paz, pan y trigo para el mundo que haremos. Yo conocí a Bolívar una mañana larga en Madrid, en la boca del quinto regimiento. Padre, le dije, ¿eres o no eres? ¿O quién eres? Y mirando el cuartel de la montaña dijo, despierto cada 100 años cuando despierta el pueblo. Hagamos una pequeña pausa de 2 minutos para escuchar los mensajes de nuestros anunciantes y ya volvemos con más de Puerto de Libros, librería radiofónica.
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2: Diez y 48 minutos.
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La noche que caíste hacia el rocío, ¿quién podía contener tu transparencia? Salieron de la sombra los traidores, y en el minué de las oligarquías fue mártir y martirio tu bandera. La geografía de tu sueño grande, el mapa de tu América morena, fue violado, partido y repartido entre tiranos de papel y hacienda.

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Acabamos de escuchar esta extraordinaria canción de El Quinteto Tiempo, un grupo de música folclórica argentina creado en La Plata. El grupo reconoce su origen en el Quinteto Vocal Tiempo, creado unos años antes, creado en el 66, y luego dirigido por Jorge Cumbo. Estos cambios trajeron a la conformación del grupo Tiempo, el Quinteto Tiempo, en el año 1972. Acabamos de escuchar este hermosísimo tema llamado Coral a Bolívar. Se llama exactamente así, Coral Bolívar, de Armando Tejeda Gómez y de César Isella. Son los autores de esta maravillosa canción que acabamos de escuchar. El Quinteto Tiempo está compuesto en esta grabación por Santiago Suárez, por Rodolfo Larumbe, por Eduardo Molina, por Ariel Gravano, por Alejandro Jáuregui y su director Carlos Groisman. Son los integrantes de este disco del Quinteto Tiempo, que es sin duda una obra de arte en todo el sentido. ¡Qué maravilla! Perteneciente al disco Patria Grande, otro disco que me gustaría ponerles completo. Tiene canciones hermosas basadas en poemas. La primera se llama Santo Domingo y la letra es de Pablo Neruda. Canta El Sombrero Azul de Alí Primera. Y por supuesto tienen una canción bellísima de Silvio Rodríguez llamada Vamos a Andar. Si les interesa que conversemos sobre el Quinteto Tiempo y sobre la música argentina de este quinteto y este disco Patria Grande, que de la cual escuchamos este tema dedicado a Simón Bolívar, escríbanos al 0424-672-3597, 0424-672-3597, o a nuestras redes sociales, arroba Librería Radio en Twitter y en Instagram. Yo de verdad estoy muy, pero muy contento de poder compartir con ustedes todos los días en este su programa Puerto de Libros, Librería Radiofónica. Vamos a cerrar con un tema más de esta selección que hicimos. Me quedaron muchos temas de música venezolana por incluir en esta selección. Por ejemplo, el niño Simón Bolívar de la serenata guayanesa que tanto me gusta. Pero vamos a escuchar una canción titulada Bolívar, mi general, una gaita de tambora que es bastante interesante como ritmo, un ritmo del sur del lago y que tiene relación después con la gaita perijanera y que va a venir a evolucionar en la que nosotros conocemos como la gaita zuliana, que realmente es la gaita de furro, la que se toca en Maracaibo. ¿Por qué traemos esta gaita? Bueno, esta gaita posiblemente sea de la autoría de Rafael Salazar, el gran investigador musical venezolano, pero no sé quiénes son los que cantan. Posiblemente sea el grupo Candela, pero ustedes me podrían ayudar a identificarlo. Si alguno de ustedes sabe quién está cantando, quiénes son los cantantes de esta canción, Bolívar, mi general, háganmelo saber al 0424-672-3597, 0424-672-3597, o en nuestras redes sociales, arroba Librería Radio, en Twitter y en Instagram.

0: Así llegamos al final de nuestro programa Puerto de Libros, librería radiofónica. Trabajó para ustedes Luis Peroso Cervantes, quien lo hace todos los días con muchísimo cariño a través de las 23 emisoras de la Red Nacional de Emisoras Radio Fe y Alegría. La invitación es que nos escuches el día de mañana por este mismo dial por el que estás conectado. Recuerda que es a la misma hora de lunes a viernes. Y por supuesto, a que nos envíes tus comentarios al 0424-672-3597. ¿Te ha gustado el programa de hoy? Háznoslo saber en las redes sociales, arroba librería radio, en Twitter y en Instagram. Ya es hora de despedirme, pero no sin antes pedirles, rogarles, que por favor sean felices, lean poesía.
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2: Once y tres minutos. A partir de esta hora, Radio Fe y Alegría entra a horario adulto.
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1: 11:15.
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2: 11:16.
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1: 11:28.
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0: 11:44.
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0: 12:03.
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2: Himno de la República Bolivariana de Venezuela. Gloria al bravo pueblo. Letra de Vicente Salias. Música, Juan José Landaeta.

0: 12 y 16 minutos.
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2: Doce y 19 minutos.
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0: 12 y 28 minutos.
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3: Y 30 minutos.
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0: 12:46.
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3: Doce y 48 minutos.

0: 12:59.
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0: 1:13.
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0: Una y 29 minutos.
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0: 1:45.
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3: Una y 48 minutos.

0: 2. En punto.
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0: 2:15.
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1: 2:43.
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9: 2:45 minutos.

0: 2:59. 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

0: 3:17.
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0: 3:18.

0: Sí.
1: 3:28. 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

0: 3:45.
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0: 4:02.
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0: 4:29.
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0: 4:44.
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2: Cuatro y 46 minutos.
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0: 4:59.
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0: 5:22.
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0: 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Cinco y 42 minutos.
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0: 5:58.
1: Himno de la República Bolivariana de Venezuela. Gloria al bravo pueblo. Letra de Vicente Salias. Música, Juan José Landaeta.

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1: El amor no pide permiso.
2: Los esquemas nos matan. Hacernos notar, que nos admiren, ocupar posiciones, querer acaparar las glorias y las cámaras. Jesús vino a romper esto de raíz. Servir, no ser servidos. Entender que el mensaje es el amor. Rompe con las posiciones de derecha o izquierda inventadas por nosotros. Lo importante es el otro, no una cifra. La empatía con el que sufre y con el vulnerable es lo que Jesús nos enseñó. Estos días terribles han sido una prueba para todos. A quien está ayudando desde sus posibilidades, sin hacer mucha bulla y poniendo su alma y corazón al servicio del hermano. Otros, sin embargo, utilizan el momento para buscar sus posiciones importantes y sacarle partido. Desde el político que quiere espacio y gente que le alimente su vanagloria, al que quiere un selfie para evidenciar lo bueno que es. Lo que se pide es empatía, ver los corazones, no cantidades, la posibilidad de un abrazo sincero y un minuto para oír lo que se lleva por dentro. Cuidemos que en estos momentos la eficacia por el reino de los hijos de Zebedeo no nos haga olvidar los modos de Jesús.
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0: 6:21.
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0: 6:28.
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0: 6:43.
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0: 7 en punto. 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

0: 7:15.
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0: 7:28.
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viejo. Vengo de la oficina, ya compré menudo y barbacoa para tu mamá. Todo bien, hijo, todo en orden. Yo te quiero ver, hijo, y aquí estoy escuchando tus temas todos los días. Te amo, chaparro. Hay cualquier cosa, me hablas. Bye.

0: 7:43.
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0: 7:59. 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

0: Feliz día, amigas y amigos de toda Venezuela. Hoy es sábado 25 de julio de 2026. Estamos listos y preparados para llevarles Alianza por la Educación a través de la Red Nacional de Radio Fe y Alegría. Gracias, gracias a todos ustedes por permitirnos entrar en sus hogares, por permitirnos acompañarles cada sábado de 8 a 9 de la mañana. Y también gracias al equipo que hace este espacio posible en la Dirección Nacional, Vidalina Campos, en la Producción Nacional, Anthony Galindo, en los controles, Rosmer Rodríguez, en los micrófonos, Guirmelis Villalobos y Javier Barrios. Javier, buenos días.
1: Muy buenos días. Buenos días, ¿qué tal? ¿Cómo están ustedes? Es el programa Alianza por la Educación a través de Fe y Alegría. Saludamos a los radiohablantes, radiopensantes, que se unen a la señal hoy ya sábado 25 de julio del 2026. Ayer se cumplió un mes de los dos poderosos sismos que azotaron parte de Venezuela. Ayer un día donde la gente recordó, hubo mucha oración por las víctimas, por las familias, por los afectados, por los damnificados. Un día de mucho sentimiento nacional, y hoy continúa porque esto, la emergencia no ha culminado.
0: La emergencia no ha culminado y siguen también desde La Guaira esperando esa mano amiga, solicitando ayuda. Hay que acercarse, hay que seguir ayudando a nuestros hermanos, a nuestras hermanas en La Guaira. Recuerdo que ayer había una iniciativa a las 6:04 de la tarde en punto, que fue la hora en la que se registraron los sismos, pues un minuto de silencio por todas las personas que perdieron la vida en ese hecho que ayer cumplió un mes. Muchos trabajos pudimos observar, pudimos escuchar, pudimos ver a través de las distintas plataformas donde se recordaba los hechos, pero también se recordaba la solidaridad que nació de la gente para ayudar a sus hermanos, a sus hermanas, ¿no? Entonces, fue como muy bonito poder ver y seguir viendo todas las iniciativas que hay para seguir ayudando a la gente en La Guaira.
1: Ayer se generó una misa en el Colegio San Ignacio de Loyola en Chacao. Perdón, estamos con ronquera. Una misa muy simbólica, más de 400 personas asistieron a esta misa. Incluso asistió, llamó la atención que además de que muchos sectores se hicieron presentes, y porque esto no fue por invitación especial, se hizo una apertura, se compartió información por WhatsApp, hizo acto de presencia parte del cuerpo diplomático. Fue una señal interesante, hubo representación de Japón, de Brasil, de Alemania, de Países Bajos, de Portugal, de Colombia. Al menos un importante sector del cuerpo diplomático se hizo acto de presencia, también el sector empresarial, y expresaron allí su mensaje de solidaridad para el pueblo venezolano y sobre todo para la educación, dieron palabras positivas para el movimiento Fe y Alegría, pero también cómo se hizo presente el pueblo, las comunidades, los sectores sociales, la gente vinculada a la Universidad Católica, a las obras de la Compañía de Jesús, comunidades de La Vega, de Petare, también de colegios que están en sectores populares, se hicieron presentes. Realmente fue una misa que estaba como de alguna... hubo gente de La Guaira que subió, tuvo como representado un poco todos los sentimientos de un país que ayer sentía duelo y oró por las víctimas.
0: Bueno, este es un tema que conmueve mucho. Creo que todavía estamos todos muy sensibles luego de los hechos, de los eventos que nos han tocado vivir, ¿no? Ha sido un tiempo de muchos retos, porque este mes ha sido de muchos retos. Hay mucha gente ayudando. La semana pasada, el día domingo, Día del Niño, fue una muestra de esas iniciativas que se pueden hacer cuando las comunidades, cuando la gente se organiza, ¿no? Cómo la gente se organizó para, bueno, recoger golosinas, agua, juguetes, armar cotillones, llevar recreadores, llevar, hacer actividades para que los niños, niñas y adolescentes también puedan tener su espacio, puedan tener su momento de soltar y de ver las cosas de otra forma, de empezar a ver que no están solos. Y es una frase que me ha quedado mucho en el último mes, no estamos solos. El no estamos solos es una frase que uno escucha y que lee muy seguido en las redes sociales, y creo que es una frase que tenemos que seguir abrazando. No estamos solos.
1: Así es. Bueno, y ustedes pueden enviar su mensaje de texto al 0426-520-6415 desde cualquier punto. Ya nos llegan mensajes desde Barquisimeto, desde El Tigre, en el estado de Anzoátegui.
0: También puede enviar sus mensajes al 0414-169-4116 para que ustedes, bueno, reporten sintonía, nos cuenten desde dónde nos están escuchando, nos cuenten también cómo cerró el año escolar en Caracas, en La Guaira, en Miranda, en Aragua. Hay unas situaciones más complejas, ¿verdad? Pero en otros estados siguen con actividades. Lo que se está haciendo son actividades muy protocolares. Esta semana que viene son la entrega de títulos a los bachilleres de la República, y serán actividades muy protocolares, pero se siguen manteniendo. Algunas fechas se rodaron porque, bueno, no han llegado los títulos, por temas que todo eso se tramita desde las zonas educativas. Entonces, bueno, ahí están moviendo algunas fechas, pero se espera que entre el 28 y el 30-31 se estén dando la entrega de títulos en las instituciones educativas que no resultaron afectadas por los sismos, que sí están habilitadas para seguir con sus actividades.
1: Bueno, vamos a una a buscar las noticias más destacadas en materia educativa, ¿será? Tenemos, vamos.
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0: Iniciamos con lo que es noticia educativa en el país. Privados de libertad del retén de Guasina en Tucupita avanzan en sus estudios con fe y alegría. Fe y Alegría Educomunicación entregó certificados de promoción a los estudiantes del Centro de Reclusión y Resguardo Guasina de Tucupita del Tamacuro este jueves 23 de julio por cumplir con lo que se les exige en el área de aprendizaje del periodo 2025-2026. Alejandro Lara, coordinador del espacio educativo con 3 años de trayectoria en el centro penitenciario de Retén de Guasina, a través de Fe y Alegría de Comunicación, informó que 9 estudiantes privados de libertad recibieron certificado. Explicó que 3 estudiantes adultos lograron pasar para el primer año de secundaria. Otros 6 también recibieron certificados tras cumplir con el área educativa y avanzar de grado, ya sea de 3.º a 4.º o de 5.º a 6.º grado en Fe y Alegría Educomunicación.
1: Y el movimiento Fe y Alegría Venezuela ha emitido su reporte número 4 luego de un mes de los sismos que sacudieron a Venezuela. En el informe, Fe y Alegría destaca: seguimos sosteniendo la esperanza. Ha transcurrido un mes desde que el terremoto golpeó a nuestro país. Ha sido un tiempo de dolor, pero también de profundo esfuerzo colectivo para acompañar a quienes sufren las consecuencias más severas. Como movimiento educativo, nuestra acción se orientó en 2 compromisos relevantes y centrales: atender la emergencia inmediata y dar continuidad a nuestra misión educativa y comunicacional. ¿Qué están haciendo en este momento en Fe y Alegría? Recopilando información, formulando proyectos, movilizando recursos, acompañando al personal, a las comunidades, consolidamos alianzas. También se están activando procesos para la reconstrucción de las escuelas. Hay unas prioridades: el apoyo psicoemocional y espiritual, la infraestructura, que es reparar los centros educativos, atención personal y familiar, comunicación para la emergencia. Se expresa un agradecimiento y hay unas cifras que se actualizan hasta la fecha del 22 de julio del 2026. 29 personas fallecieron, 28 estudiantes y un docente. Estudiantes afectados directamente en sus viviendas, 715 estudiantes. Estudiantes desaparecidos, 3 estudiantes reportados. Familiares afectados de estudiantes, 328 familias reportadas. Familiares de fallecidos de estudiantes, 17 familias reportadas. Familiares desaparecidos de estudiantes, 3 familias reportadas. Colaboradores afectados en sus viviendas, 288 colaboradores en 45 centros y oficinas. Familiares fallecidos de los colaboradores, 51 familias reportadas. Y familias desaparecidas de los colaboradores, 14 familias. Centros y oficinas con daño nacional, 84 instalaciones. Centros educativos con una situación crítica, 56. 5 de alta, 36 moderados y 15 leves. Las zonas prioritarias: La Guaira, Caracas, Miranda, Aragua y Carabobo.
0: Seguimos con lo que es noticia educativa en el país. Profundizar la solidaridad, el llamado del rector Arturo Peraza a un mes de los terremotos. Durante una misa oficiada en el campus Montalbán, el rector valoró la sensibilidad y empatía que demostró la UCAP con los afectados por la emergencia y señaló que en los próximos meses demandarán un acompañamiento integral en el cual todos estamos implicados. Señaló que el cierre del semestre fue un acto de resiliencia y homenaje a quienes partieron mientras la institución se preparaba para el abordaje humano, psicológico y espiritual del nuevo ciclo académico. Hasta aquí lo que es noticia educativa en el país. Son las 8:15 minutos.
2: 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Ocho y 16 minutos.
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0: Bueno, ya estamos de regreso en el programa Alianza por la Educación a través de Fe y Alegría, 22 radios educativas transmitiendo a esta hora la señal de Fe y Alegría. Y nosotros seguimos, por supuesto, revisando que, bueno, el impacto del sismo, los impactos de los sismos afectaron la vida de todo el país, afectaron también la educación y afectaron también obras importantes de la Iglesia Católica, que también están al servicio de las comunidades y en este caso también obras de la Compañía de Jesús. Vamos a conversar en este momento y agradecemos la amabilidad del padre Jesús Chuos Rodríguez, sacerdote jesuita, quien lidera esta campaña de la obra de la Compañía de Jesús desde la dirección de Unidos en la Misión, que ha aglutinado no solo organizaciones aquí en Venezuela, sino también de manera internacional desde el marco de la Compañía de Jesús. Padre Chuos Rodríguez, muchas gracias por atendernos. ¿Cómo está usted?
1: Buenos días, Javier. Buenos días a tu radio escuchas. Gracias por estar ahí presentes.
0: Bueno, nos gustaría, en primer lugar, sí, que iniciara con algún mensaje. Ayer conectamos con que hubo una misa muy bonita, muy de mucho impacto, que aglutinó y recogió y sirvió de espacio para reunir a mucha gente, a muchos sectores en el Colegio San Ignacio de Loyola, y a propósito de un mes de los dos sismos, una misa organizada por la Compañía de Jesús. Quizás traernos de allí algún mensaje que dejó este encuentro de ayer.
1: Efectivamente, Javier, ayer nos juntamos en el Colegio San Ignacio para esta misa, para recordar a las personas que han sido víctimas de este terremoto. Pero ha sido una misa silenciosa, ha sido impresionante el silencio y la devoción con que la gente ha participado de esta misa. Lo que es importante es que vemos que hay algo nuevo que comienza a nacer, algo que están haciendo, una esperanza hecha de solidaridad, entrega y compromiso, porque ahí estaban muchísimos voluntarios que día a día han estado liderando o trabajando en los centros de acopio para aliviar el sufrimiento de las personas que han sido víctimas del terremoto.
2: Ahora, ya tenemos un mes de estos dos sismos que afectaron a Venezuela. Han sido muchas las actividades, muchas las obras que la gente empezó a hacer también por acción propia. ¿Qué balance podemos dar de lo que se ha venido haciendo dentro de la Compañía de Jesús? ¿Qué iniciativas tenemos?
1: Bueno, lo primero que quiero decir es, para contextualizar el mes, es que a un mes después de este terremoto, la situación sigue siendo muy compleja y profundamente desigual. Si ustedes se pasean por algunas zonas de Caracas, como, bueno, por los Palos Grandes, Altamira, Chacao, ha sido posible estabilizar la atención inmediata y recuperar parcialmente la dinámica cotidiana de la ciudad, que a primera vista podría parecer que la vida está regresando a su normalidad. Pero si entras a las profundidades de las familias y las conversaciones, ves que muchas edificaciones están dañadas y muchas familias permanecen desplazadas, alojadas con otros familiares, en refugios temporales o en búsquedas de alternativas habitacionales. Pero si te vas a la zona cero, como es La Guaira, que consideramos la zona principal de esta emergencia, la realidad sigue siendo muy crítica. Si continúan labores de remoción de escombros y recuperación de personas fallecidas, persisten las dificultades de acceso, los daños severos en vivienda e infraestructura, la interrupción de servicios, es decir, presencia de familiares desplazadas o refugios donde están centenares y centenares de familias. Es decir, por eso durante los primeros días la Compañía de Jesús o toda la red de obras de la Compañía de Jesús estuvo concentrada en ayudar a aliviar el sufrimiento de las personas. Es decir, desde el día cero, la Compañía de Jesús ha estado presente junto a las comunidades afectadas a través de nuestros centros de acopio y la distribución de ayuda humanitaria. Es decir, Nosotros tuvimos dos centros de acopios, que es el de la Universidad Católica y el del Colegio San Ignacio. El de la Universidad Católica tuvo una duración entre el 27 de junio y el 3 de julio y repartieron 161 toneladas de comida y atendieron cerca de 10.000 personas en ese tiempo que estuvieron allí activos como centro, aunque la universidad sigue trabajando en el tema de atención psicológica. Temas jurídicos, acompañamiento a las comunidades, sigue trabajando activamente. Y el centro de acopio, el Colegio San Ignacio, sigue todavía muy activo. Es un centro que ha podido prestar una amplia atención, no solo de manera individual, sino a organizaciones que están trabajando en el terreno. Es decir, hasta ahora, desde nuestro centro de acopio, según las estadísticas que tenemos, se ha distribuido comida o a materiales de higiene, de salud y todo lo demás,

0: a más de 50.000 personas a través de diferentes organizaciones de la iglesia, de la sociedad civil, privadas. Es decir, nosotros hacemos la distribución de personas que están en el terreno trabajando y haciendo la distribución en este momento. Es decir, el trabajo es inmenso, la cantidad de voluntarios. Han sido 500 voluntarios en la Universidad Católica, en el Colegio San Ignacio, 140 personas diarias trabajando con dedicación, con esmero, con cariño, para aliviar el sufrimiento de estas personas en las zonas de desastre.
1: Bueno, en este sentido, hay, padre, hay algunos datos de del impacto de estos sismos en espacios de la Compañía de Jesús, de las obras de la Compañía de Jesús. También yo le hemos escuchado en algunos mensajes que la compañía está haciendo un plan estratégico, no solo para atender sus obras, sino también para apoyar las comunidades que rodean estas obras. ¿Es así?
0: Bueno, lo primero que quisiera es responderte es que la fortaleza de la Compañía de Jesús en esta emergencia ha sido actuar como una sola red. Fe y Alegría, la Universidad Católica, el Servicio Jesuita Refugiado, nuestros colegios, nuestras parroquias, nuestros centros sociales, unimos capacidades bajo una misma orientación común. Eso es importante decirlo, porque no es fácil hacerlo en un momento de emergencia, pero logramos unir nuestras capacidades en una iniciativa que le hemos llamado La Misiones Venezuela Emergencia 2026. Una sola misión, una sola respuesta. Es decir, mientras una parte de la red de obras de la Compañía de Jesús organizaba centros de acopio y distribuía ayuda humanitaria, con las que hemos logrado, como te decía anteriormente, atender a más de 50.000 personas junto a más de 100 organizaciones aliadas, otros comenzábamos inmediatamente la evaluación técnica de nuestros centros educativos, la atención psicosocial a estudiantes y docentes y la planificación de poder armar un plan único de recuperación y reconstrucción, donde una de las prioridades es rehabilitar la infraestructura escolar para que ningún niño pierda su derecho a la educación a causa de este terremoto. Es decir, nosotros lo que hemos intentado es dividir esta emergencia en varias fases. Primera fase, respuesta inmediata, que es la atención, aliviar el sufrimiento de las personas. Creo que hemos entrado en la segunda fase, que es recuperación temprana, intentar que nuestras escuelas estén listas para septiembre, para que estos niños puedan volver a la normalidad, es decir, lo que te decía algo anteriormente, que ningún niño pierda su derecho a la educación a causa de este terremoto, y la otra que es de largo aliento, que significa la recuperación y la reconstrucción. Hoy nosotros sabemos que muchos centros de Fe y Alegría presentan daños que requieren intervención. Seguimos evaluando nuestros centros de Fe y Alegría. Nosotros teníamos 25 centros de Fe y Alegría afectados por el terremoto. Es decir, 25 centros y en al menos 9 de ellos se identifican afectaciones importantes en elementos estructurales, especialmente en vigas y columnas. Y además de eso, bueno, otros centros presentan unas fallas menores, pero el tema es que hay centros que han sido afectados directamente por el terremoto y otros centros que van a ser afectados también por ese terremoto que no han tenido fallas estructurales, pero en su entorno van a servir de centros que van a tener que acoger a miles o a cientos de niños porque las escuelas alrededor no están funcionando o se han caído.
2: Padre, con esa evaluación que estaban haciendo desde las distintas áreas, además de la infraestructura que ya han mencionado, ¿cuáles son otras necesidades pudieron detectar en esto, en este trabajo que están haciendo las obras de la Compañía de Jesús?
0: Bueno, además de eso, hay otros colegios como el Colegio Jesús Obrero, el Complejo Educativo Jesús Obrero y el Colegio San Ignacio que re recibieron afectaciones

0: bastante severas. Y los espacios de la Universidad Católica Andrés Bello, que son el CIAP y algunos espacios en la sede central que queda en Montalbán, que han sido afectadas. Además de eso, la Iglesia San Francisco, la Casa de Ejercicios de San Javier, la Casa de Ejercicio de Los Teques, perdón, y algunas comunidades que recibieron algunas grietas y daños, pero leves frente a la realidad y al sufrimiento que vive nuestra gente. Sí, nosotros más o menos 35 centros u obras han recibido daños producto de este doble terremoto que vivimos el 24 de julio.
1: Padre, ¿y cómo evalúa usted hasta ahora el apoyo tanto nacional como internacional que se han requerido por las campañas que ha venido desarrollando las obras de la Compañía de Jesús bajo el liderazgo de Unidos en la Misión? Si esto es suficiente, si se necesita mucho más, y en todo caso se hablaba de que esto, bueno, no es obra de 6 meses, va a llevar un buen tiempo. ¿Qué puede decir usted? Porque este es quizás el momento de pensar, porque quizás alguna gente piensa que ya esto está, entramos en normalidad, y al contrario, parece que la emergencia sigue muy viva.
0: Javier, debo decirlo con mucha responsabilidad. La emergencia no ha terminado, solo ha cambiado su fase. Y por eso debo decirlo con mucha responsabilidad, esta emergencia no es ni para un mes, ni para 2 meses, ni para un año. Una emergencia puede tardar entre 2 y 7 años para poder superarse y poder, volver a la normalidad, además de del estrés postraumático que pueda quedar en las personas. Pero debo decirlo con responsabilidad, la emergencia no ha terminado, sino que ha cambiado su fase, ha cambiado su rostro. Entonces, eso es importante tenerlo presente. Segundo, la respuesta internacional desde las diferentes obras y plataformas de la Compañía de Jesús ha sido una solidaridad única, una solidaridad donde desde Japón hasta la Patagonia hemos recibido un mensaje de solidaridad y apoyo. Y también han querido sumarse al Fondo de Recuperación y Reconstrucción de las obras y los proyectos de la Compañía de Jesús. Es decir, ha sido grande la solidaridad desde la Compañía de Jesús, pero también desde otras personas que han querido sumarse a nosotros en este trabajo que venimos realizando. Como tú bien lo dijiste, la Compañía de Jesús está trabajando en un plan único para la recuperación y la reconstrucción. Es decir, ante esta realidad, la propuesta que presentamos no es una suma de proyectos aislados, es un plan único de respuesta, de recuperación, de construcción, que constituye la ruta institucional de las obras de la Compañía de Jesús en Venezuela. ¿Y esto para qué? Para abordar la emergencia, acompañar la recuperación de las comunidades y contribuir a una reconstrucción sostenible. Es decir, el plan lo que quiere es articular líneas de trabajos prioritarios, objetivos, metas, resultados, indicadores, actividades. Es decir, es un plan donde todos hemos puesto nuestras capacidades al servicio y poder echar adelante una propuesta única. Y esta respuesta que estamos presentando como red de obras de la Compañía de Jesús se sostiene, bueno, como todo el mundo sabe, con nuestra presencia territorial de más de 100 años de presencia en este país, una experiencia acumulada, unas capacidades instaladas, sobre todo en el tema de educación, de acción social, de atención humanitaria, de acompañamiento comunitario, de formación, de salud, de medios de vida e infraestructura. Es decir, ahí es donde nosotros queremos centrar nuestro trabajo. Es decir, nuestras obras conocen directamente a las comunidades, han identificado sus necesidades y saben de sus necesidades porque venimos años trabajando con ellas, y lo que estamos haciendo es movilizar nuestros equipos y permanecer en el territorio, en el terreno, durante y después de la emergencia.
2: Con todo este panorama que tienen, con este plan único que se está haciendo con las obras de la Compañía de Jesús, ¿cuáles podrían ser?

0: Alabo y celebro la disposición y la generosidad de cada una de las obras. Es decir, que cada uno haya dicho, vamos juntos, porque juntos vamos a poder sumar capacidades e instalar nuestras propias capacidades y así hacer fortalecer este plan único. El segundo desafío es que las necesidades son mayores que los recursos que tenemos. Eso es verdad. Es decir, las necesidades son muy grandes y esto no lo podemos hacer solo, lo tenemos que hacer con otros, con instituciones de la iglesia, con organizaciones de ayuda humanitaria. Es decir, que esto lo tenemos que hacer con otros y nosotros solo podemos aportar desde nuestra fortaleza, desde lo que sabemos hacer y de lo que venimos haciendo. Es decir, no podemos inventar en hacer cosas que no sabemos hacer, pero podemos apoyar a otros que tienen la experticia, así como otros que tienen la experticia pueden apoyar como nuestra fortaleza. Es decir, es importante el reto de saber quedarse en eso que nosotros sabemos hacer y apoyar en eso. Y yo creo que el cuarto reto, así como rápidamente, es bueno, el tema de la coordinación entre todos es un reto fundamental. Es decir, para que haya coordinación tiene que haber mucha confianza, mucha disposición, mucha generosidad y también fiarnos del otro. Entonces yo creo que la coordinación es fundamental. Eso es como así como algunos retos que rápidamente te digo, pero seguro que a medida que esto vaya avanzando, iremos viendo cuáles son esos retos reales que en definitiva vamos a tener para llevar adelante este plan único o para responder a esta recuperación y reconstrucción.
1: Se ha planteado, ya que se logró esta integración muy importante entre las obras de la compañía, poder pensar en alianzas con otros actores de la sociedad venezolana para hablar de reconstrucción, de recuperación. También hay retos de la emocionalidad y la espiritualidad de nuestra gente. Pero la alianza, este programa se llama Alianza por la Educación, la posibilidad de articularse con otros actores diferentes a la compañía.
0: Por supuesto, nosotros sabemos que esto no lo podemos hacer solos. Nosotros queremos compartir este plan único con empresarios, con la iglesia, con organizaciones humanitarias y con donantes y aliados que quieran sumar en estas líneas. Por eso nosotros hemos definido como 5 o 6 líneas de trabajo perdón, 6 líneas de trabajo que planteamos en este plan de recuperación y reconstrucción. Una línea es ayuda de emergencia, la segunda línea es educación en emergencia, la tercera línea es protección y derechos, la cuarta línea es salud física y emocional, la quinta línea es medios de vida y activación económica. Y la sexta línea es fortalecimiento institucional. Es decir, nosotros presentamos la arquitectura del plan y se la queremos presentar a organizaciones de la iglesia, empresarios, organizaciones humanitarias, y cada uno verá dónde puede apoyar o dónde nos podemos encontrar, en qué línea nos podemos encontrar, porque eso es fundamental, presentar esta arquitectura, porque es lo que nuestros aliados o nuestros donantes pueden decir, yo voy a apoyar en el tema de educación en emergencia. Y allí, pues se centra su apoyo, su alianza y todo lo demás. Pero otros pueden decir que pueden apoyar en salud física y emocional. Entonces, es una arquitectura que le permita ver a nuestros donantes, a los aliados, a instituciones de la iglesia, dónde podemos encontrarnos. Y cada una de esas líneas también hay un encuentro de las obras de la Compañía de Jesús, porque hay varias obras trabajando una línea. Entonces hay una alianza entre esas obras para desarrollar esa línea. Es decir, sucesivamente la arquitectura lo que quiere es articular.

0: el trabajo, que no haya duplicidad y que, por lo tanto, optimicemos los pocos recursos que las personas han puesto en nuestras manos para aliviar el sufrimiento de las personas.
1: Y si alguien de los que nos está escuchando dice, yo me quiero sumar a esa causa, o sea, yo quiero colaborar, ¿cómo lo puede hacer?
0: Bueno, lo puede hacer poniéndose en contacto con nosotros. La Curia Provincial está en el Centro Javier. Nosotros queremos abrir un espacio para presentar esto, pero lo puede hacer escribiendo un correo o a mi correo, que es j.rodríguez@unidosenlamisión.org, o llamando o escribiendo mi WhatsApp al 0412-2112-199. Es decir, pero este es un plan donde queremos presentarlo de manera abierta y que veamos, se vea claramente la ruta articulada por todas las obras de la Compañía de Jesús para aportar a la recuperación y reconstrucción de Venezuela.
2: Bueno, al cierre, Padre Chugo, en el plano espiritual, pues su mensaje al país, cierre su. Sabemos que todavía, y acá también el propio Movimiento Fe y Alegría, todos estamos en ese contexto de duelo, de sentimiento, de conexión, de que, bueno, la cosa ha sido dura, muy dura, y a la medida que uno se va enterando de historias, se vuelve más compleja la situación. Así que, bueno, una oportunidad para que ustedes generen algún mensaje. En ese plano espiritual que siempre hace falta.
0: Mira, Javier, antes de dar un mensaje espiritual, yo quisiera dar un mensaje social. Y lo
2: Adelante.
0: primero que tengo que decir, porque ustedes son Alianza por la Educación y nuestra fortaleza es la educación. Y una de nuestras grandes preocupaciones es la recuperación temprana de nuestros centros educativos. Y lo que puedo decir que seguimos, además de seguir teniendo necesidades importantes humanitarias, pero si hablamos de educación, creo que hay cuatro prioridades inmediatas. La primera es la rehabilitación de la infraestructura de los centros educativos para que miles de estudiantes puedan regresar a clase en septiembre a espacios seguros. Esa es una de las primeras preocupaciones. La segunda es apoyar a las familias mediante becas educativas porque muchas han perdido sus ingresos y sus medios de vida y existe un riesgo real de abandono escolar. Tercera preocupación que pongo a la mesa es fortalecer el acompañamiento psicosocial y emocional de nuestros estudiantes, docentes y familiares, porque el terremoto también dejó heridas invisibles en ello. Y la cuarta es garantizar la continuidad educativa mediante materiales escolares, alimentación, dotación de mobiliario y alternativas pedagógicas allí donde todavía no sea posible regresar a las aulas en septiembre. Y con esto que pongo como mis preocupaciones, lo que quiero decir es que no estamos solos. Somos un cuerpo apostólico con muchos rostros, muchos dones y maneras de servir. Y por eso es que se debemos seguir trabajando. Nosotros debemos aprender a convertir esta herida tan profunda que nos ha dejado el terremoto en el comienzo de una vida nueva. Porque el dolor, sabemos que el dolor no es bueno, sino que si estamos centrados en Dios, somos capaces de abrir caminos allí donde nosotros solo vemos ruina. Es decir, pongamos nuestra centralidad en Dios. Pongamos nuestra centralidad en ese Dios que nos sostiene, porque el dolor sabemos que no es bueno, pero sin embargo Dios es capaz de abrir caminos allí donde nosotros solo vemos ruina. Gracias por este espacio, gracias por estar allí y que Dios bendiga a sus radioescuchas en este día en que seguimos trabajando por las personas que necesitan un gesto y una palabra oportuna de nuestra parte.
2: Bueno, muy amable, Padre Jesús Chugo Rodríguez, por estas palabras y esta entrevista. Nos ha quedado muy claro toda la obra, y bueno, el Radio Fe y Alegría, la red de radio, a la orden de Unidos en la Misión y de la Compañía de Jesús, canal abierto adicional para lo que necesiten también y lo que necesitemos, porque es un proyecto de todos nosotros, de Fe y Alegría y de la obra, y estamos unidos en este gran esfuerzo.
0: Gracias, Javier, gracias a tus radioescuchas. Y seguimos construyendo este plan único, seguimos sumando capacidades y dones para hacer posible esta acción conjunta.
1: Bueno, era el padre Jesús Chugo Rodríguez, sacerdote jesuita, quien está acompañando esta iniciativa de las obras de la Compañía de Jesús para trabajar todos en este plan único que pueda ayudar la atención de la emergencia y la continuidad también de los hechos del pasado 24 de junio, ese doblete sísmico que, como lo decía el padre, pues queda mucho trabajo por delante, queda mucho tiempo por recorrer, pero sin olvidar y sin descuidar el tema educativo, porque en septiembre iniciaría el nuevo año escolar 2026-2027 y los esfuerzos están enfocados también en que los niños, niñas y adolescentes en septiembre puedan regresar a sus instituciones educativas.
2: Sí, un gran reto lo que dijo al final de la parte educativa, pero bueno, son muchas necesidades. Me llamó la atención, uno, la emergencia no ha terminado, lo que se ha transformado, ha cambiado de fase, pero la emergencia, seguimos en emergencia, eso me llamó la atención.
1: Y tendrá muchas fases.
2: Y tendrá muchas fases. Y segundo, bueno, el gran plan integrado con todas las obras de la Compañía de Jesús, hay necesidad de que solo no se puede hacer, porque dice que son más grandes las necesidades que los recursos, eso me llamó la atención. Y tercero, no estamos solos. Cuatro, esto de los desafíos, que cómo lograr que, bueno, menos en Fe y Alegría tenemos un desafío de más de 40.000 estudiantes que puedan regresar a clase en octubre, en septiembre-octubre, porque esos 40.000 forman parte de los colegios que están afectados. Y si estos colegios no están en una situación segura, reparados, mejorados, no puede, no hay, hay que buscar otras alternativas donde cómo estudiar. Entonces, la beca, la posibilidad de becar a un, porque no es solo que esté el colegio listo, luego hay que ayudar a las familias y al muchacho que pueda volver a clase, y la beca puede ser una herramienta muy importante. Entonces, Fe y Alegría abre también esta semana que viene en la campaña Beca a un Estudiante, porque se convierta en una herramienta de cómo ayudar a estudiantes que regresen a clase, desde $1 hasta lo que usted pueda dar. Se puede ir reuniendo dinero y podemos lograr que con un solo chamo que logremos que regrese poco a poco. Vamos logrando y así vamos sumando para que regresen a clase.
1: 8:48 minutos, vamos a una breve pausa y ya regresamos con más de Alianza por la Educación.
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1: Ocho cincuenta minutos, seguimos en Alianza por la Educación a través de la Red Nacional de Radio Fe y Alegría. Aquí conversábamos durante la pausa de la entrevista que le acabamos de hacer al padre Chubo, y bueno, esto, los tiempos, ¿no? Hablábamos acá de los tiempos, la recuperación para la gente. Hablar de 7 años puede parecer mucho tiempo, pero creo que las heridas tardan también en sanar. Hay heridas que tardan mucho en sanar, y allí es donde tenemos que tener el esfuerzo. Viene un trabajo en las instituciones educativas en septiembre, cuando inicie el nuevo periodo escolar. Desde mi punto de vista, vienen dos temas muy importantes. Uno, cómo actuar en casos de emergencia, ¿no? O sea, porque, a ver, muchos no supimos cómo qué hacer mientras estaba temblando. Imagínense que eso hubiese sido en un día de clase. Entonces, enseñar a los niños, niñas, adolescentes los espacios seguros dentro de sus instituciones educativas, qué hacer en caso de un incendio, qué hacer en caso de un temblor, qué hacer en caso de, no sé, cualquier tipo de emergencia. Y el otro tema tiene que ver con el apoyo en las emociones, ¿no? O sea, todo lo que tiene que ver con lo psicoemocional de los niños, niñas y adolescentes y de las familias. Porque nosotros siempre hemos dicho que lo que el niño, niña y adolescente aprende en la escuela, en el liceo, lo traslada a su casa. Imagínense que llegue un niño, ¿no?, y le enseñe técnicas de respiración a su mamá, a su papá, en medio de una situación tensa en la casa. Ya va, vamos a respirar. En la escuela me enseñaron que tenemos que respirar. Respiremos y retengamos por 4 segundos. Suelta otra vez. O sea, todo lo que nosotros le podemos enseñar a los niños, niñas y adolescentes en la escuela, lo van a trasladar a su hogar.
2: Hay una experiencia, lo que pasa es que por el momento doloroso no se pudo recuperar completamente la experiencia. En La Guaira hay una maestra que de Fe y Alegría, que bueno, su familia y tal, ella incluso está embarazada, tiene un tema, y ella dice que se consiguió, que lo que dentro de del caos que hay en La Guaira, se consiguió un estudiante, y la estudiante la abrazó, le dijo que gracias. ¿Y gracias por qué? Porque un mes antes la maestra había estado trabajando el tema de la prevención y el manejo ante un sismo. Los chamos practicaron cómo hacer, y dice que eso fue, dice ella, maestra, eso fue lo que hicimos yo en mi casa, y nos salvamos. La casa se cayó y nosotros hicimos lo que usted nos enseñó y nos salvamos. Gracias, maestra. El valor de la educación.
1: El valor de la educación. ¿Y a quién se lo enseñaron? A lo mejor solamente recibió la información un integrante de esa familia, pero lo pudo traspasar al resto, ¿no? O sea, es lo importante de cada acción que hacemos, por muy pequeña que sea, va a influir de una u otra manera en la familia, en la comunidad.
2: Bueno, y yo creo que hay diversos retos. Uno de los retos, fíjate, por un lado, ordenando las ideas, por un lado, supongamos que hay un gran esfuerzo y se logra tener colegios en buen estado y seguros para octubre. Un esfuerzo agosto, septiembre, un esfuerzo grande de reconstrucción y recuperación. No es fácil recuperar, porque a veces no es solo buscar cemento y bloque. Hay toda una lógica de ingeniería, de arquitectura, que tomar en cuenta para que lo que se vaya a hacer quede bien y se cumplan los protocolos que se establecen en estos casos. Por un lado, pero luego tengo los salones, pero yo tengo que lograr, hay todo un tema psicológico
8: espiritual de la familia y del niño, del estudiante, que yo tengo que atender también. Luego su situación familiar, las prioridades no van a estar en muchos lugares afectados, no van a estar en el tema educativo, van a estar en recuperar, porque hay muchos que se les cayeron las casas o que se les afectaron las casas o los apartamentos. Entonces, ¿cómo ayudar a ese niño, a esa familia, a que tengan unos apoyos para que puedan considerar la educación como una prioridad y que regresen a clases? Porque que es crearle las condiciones de alimentación, de apoyo psicológico, de apoyo espiritual. Ahí hay mucho que hacer. Luego, tres, ¿en qué ambiente regresan los muchachos a clases? Es decir, no es como que aquí no pasó nada. Dicen los expertos, los psicólogos, que aquí las cosas hay que hablarlas con mucha franqueza, pero con mucho cuidado y mucho tino, para que los chamos se vayan como adecuando, adaptando y como que regresando a una normalidad. No va a haber normalidad, pero sí entendiendo que, bueno, pasó algo, hay que evaluarlo, hay que revisarlo, pero ¿cómo me preparo? Y viene todo el tema de la prevención, dice, ¿cómo me preparo para eventos similares o parecidos? Porque la cultura sísmica en Venezuela es como en Chile y como en Japón, va a ser, tenemos fallas, 4 o 5 fallas tectónicas en el país. La posibilidad de que siga temblando no es que se acaba. Esto que pasó el 24 dicen que había ocurrido en 1800, a ver si me acuerdo, un buen reportaje 12. Que sacó Fe y Alegría, 1812. Y los expertos decían que eso podía volver a pasar, pasó. Entonces, ¿aprendimos o no? Bueno, no, eso se evaluará después, pero creo que hay que entender que eso es parte de la cultura y hay que preparar los edificios, preparar los espacios, preparar la gente, la defensa civil, los ciudadanos, saber qué hacer.
1: No, y hablando y pensando ya en un próximo periodo escolar y en esas primeras acciones, también tenemos que pensar en los docentes. O sea, ¿cómo apoyamos a los docentes? Porque ellos y ellas, tienen que llegar.
8: Son los principales, los cuidadores, es que de los cuidados.
1: Este mes que nos viene, porque ya terminó el año escolar, Alianza por la Educación también saldrá de vacaciones, igual que la escuela en la radio, que ya lo hizo, ¿verdad? Pero en este mes, ¿qué hay que preparar? Hay que preparar a los docentes, hay que atender a los docentes para que ellos también puedan manejar sus emociones, puedan aprender a manejar sus emociones y también estén listos para cuando lleguen los niños y los niños quieran hablar del evento, ellos sepan cómo ayudarlos con esos primeros auxilios psicológicos. Enseñar a los docentes unos primeros auxilios psicológicos básicos, esto que tiene que ver con la escucha activa, ¿no? Dejar que los niños hablen sin juzgar, sin reprimir, sin interrumpir, ¿verdad? Presencia física, estoy aquí, no hace falta decir mucho ni hacer contacto, simplemente estar. Esto que tiene que ver con la validación de las emociones, está bien que tengas miedo. Si tienes miedo de venir, está bien que tengas miedo, pero nosotros aquí estamos haciendo esto, o sea, ya darle orientaciones a los niños, niñas y adolescentes sobre qué se está haciendo también en las instituciones educativas para poder hacer de esos espacios seguros para ellos también, ¿no? Entonces, yo creería que en este tiempo el enfoque y la atención debería ir hacia los docentes para prepararlos y que ellos tengan herramientas que les puedan ser útiles en el inicio del nuevo periodo escolar. 8:58 minutos.
8: Se nos terminó el tiempo del programa Alianza por la Educación. ¿Todavía tenemos programa hasta cuándo? Para que nuestros oyentes sepan, no, todavía no tenemos.
1: Debería ser este el último.
8: ¿Este, el de hoy?
1: Debería ser el último, pero podríamos llegar hasta el sábado que viene, porque la próxima semana, bueno, son los eventos protocolares de la entrega de títulos y cierra oficialmente el año escolar.
8: Bueno, aquí tenemos nuestra subdirectora de comunicaciones, ella manda. Sabremos si el sábado que viene nos despedimos o no. Bueno.
1: Son las 8:59 minutos, 8:59 minutos. Nosotros tenemos que ponerle punto final a Alianza por la Educación de este sábado 25 de julio del 2026, agradeciéndole a todos ustedes por permitirnos entrar a sus hogares, por permitirnos acompañarles cada sábado de 8 a 9 de la mañana y también al equipo que hace este espacio posible en la Dirección Nacional Vidalina Campo, en la Producción Nacional Antonio Galindo, en los controles Rosmer Rodríguez, en los micrófonos Wirmelis Villalobos y Javier Barrios. Para todos ustedes, un feliz fin de semana, Javier.
8: Bendiciones poderosas para ustedes en este fin de semana. A orar mucho, hay que seguir orando.

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0: 9 y 13 minutos.
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0: Nueve y 17 minutos.

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1: Amigos, tengan todos muy buenos días. Listos ya para iniciar la jornada informativa correspondiente al día de hoy, sábado 25 de julio de 2026. Damos lectura a información que aparece en nuestro portal electrónico Radio Fe y Alegría Noticias. Mi Convive destaca el liderazgo comunitario como clave para atender a afectados por los terremotos. Luis Palacios, coordinador de la organización social Mi Convive, destacó que el liderazgo comunitario y la solidaridad de los ciudadanos han sido fundamentales para responder a la emergencia generada por el doble terremoto del pasado 24 de junio en el estado La Guaira. En el espacio Háblame Bajito de Radio Fe y Alegría Noticias, afirmó que a un mes de la tragedia ha observado el ejercicio de liderazgo y de solidaridad más grande hasta ahora en el país, donde incluso quienes han perdido a sus seres queridos continúan apoyando a sus comunidades y personas reciben diariamente a familias desplazadas sin esperar nada a cambio. Información que ustedes pueden darle lectura en amplitud de detalles en nuestro portal electrónico Radio Fe y Alegría Noticias. Amigos, la invitación es para que se queden con nosotros en nuestra sintonía, disfrutando de nuestros espacios locales, y nos volveremos a escuchar a las 10 y 28 minutos de esta mañana. Les habló Jesús Madruga Castro.
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2: 9 y 31 minutos.
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0: 9:44.
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0: 9:47.

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1: 9:59.
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0: Muy buenos días, queridos oyentes que están en sintonía de la emisora Radio Fe y Alegría, Educomunicación, Dial 91.7 FM en el Tigre, Estado Anzoátegui, y a través de los portales web radio.fealegrianoticias.com, ubican la 91.7 FM o la 940M y le dan clic y escuchan nuestro programa. Fundacionprociclismo.blogspot.com, Lunagüer Radio.blogspot.com y Circuito Oriental de Ciclismo.blogspot.com. Hoy sábado 25 del mes de julio, último programa del séptimo mes del año 2026. Les presentaremos un programa con informaciones del Tour de Francia que inició el sábado 4 de julio y culmina mañana domingo 26 de julio. Como siempre, protegidos y guiados de la mano de Dios Todopoderoso, agradecidos por mantenernos con salud, incluidos ustedes fieles oyentes que cada sábado nos escuchan. Estaremos laborando para ustedes desde la dirección de la estación el doctor Alberto París, en la coordinación de comunicaciones Johnny Tobar, en la coordinación de programación y producción Gabriel Martínez, en el control máster nos acompaña Jesús Velázquez. Un programa conducido y producido por Armando Leonet, productor nacional independiente 32.592, José Fernández, productor nacional independiente 5.394, y esta servidora Marjorie Silva, productora nacional independiente 32.507. Muy buenos días, José Fernández.
1: Buenos días, Mayor Isidro. Buenos días, Jesús Velázquez. Buenos días a todos los que están en sintonía del programa Acontecer Ciclístico, hoy sábado 25 de julio de este año 2026, con un día ya con ciertas incidencias referente a la lluvia. Esta semana y la que pasó ha sido lluvia, por supuesto. Estamos en la temporada de invierno y el Tigre en sí una ciudad donde llueve constantemente. Bueno, tenemos los afluentes del río Guanipa, del río Tigrito, pues como lo dice la gente, estamos rodeados de Guanipa con esos bosques y eso hace que haya más lluvia. Pues bueno, si se ponen a investigar a lo que es el clima y la gente de geografía, usted entró ese día a clase, Jesús. Bueno, entonces hoy vamos a enviarle un saludo a toda esa gente que está en sintonía, a don Armando, que no iba a estar con nosotros. Armando está cumpliendo funciones como delegado de la Selección Nacional de Venezuela de Ciclismo, que nos está representando en los Juegos Centroamericanos y del Caribe en República Dominicana, que se inauguraron ayer y ya hoy tienen actividad. Más adelante le vamos a tener información referente a los nombres de los que nos están representando en esos Juegos. Hoy con un programa súper interesante le presentaremos lo mejor de esta disciplina llamada ciclismo. Tendremos información del Tour de Francia, que está hoy prácticamente culminando, porque ya mañana es el día, la última etapa, el paseo del campeón, como dicen. Hoy, cuando salí de mi casa, faltaban 40 kilómetros y había una fuga y ya se había titulado campeón de la montaña Richard Carapaz. Más adelante hablaremos sobre eso, de Carapaz. Y bueno, trabajando Pogacar como líder, como gregario, quise decir, en favor de su compañero de equipo. También tendremos hoy, repito, los nombres de los que nos representan en los Juegos Centroamericanos y del Caribe. Tendremos invitado al señor Elio Saija, que será el único que podrá asistir acá, de los que están por fuera, la organización del Reto XC en homenaje a la Virgen del Valle. Ese evento se está trabajando, pues sigue su curso referente a la parte organizativa. Y bueno, vamos a tener bastante información relacionada con el ciclismo. Vamos a enviarle un saludo a toda esa gente que está en sintonía. Ángel Solórzano, que se reportó temprano. Luis Solórzano, hoy no estamos saliendo por Luna Web. Luis no tiene, por su sector, que vive cerca de la casa, de electricidad desde ayer en la tarde. Hoy en la mañana todavía no le habían restablecido el servicio de energía eléctrica. Así que le hacemos un llamado a la gente de Corpoelec, ahí en la 13 con la tercera, la segunda calle, ahí cerca de, bajando por donde valga la cuña, en la Gloria, por ese sector no hay luz, electricidad, pues quise decir. La luz que hay es la luz natural del sol. Así es que, preparados entonces para un super programa el día de hoy.
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0: 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Recuerden, son 21 etapas, es decir, inició el sábado 4 de julio y culmina mañana domingo 26 de julio. 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José Fernández, ¿qué pasó el pasado sábado en el Tour de Francia?
1: Bueno, como les habíamos comentado el sábado pasado, antes de despedir el programa, nuevamente sonó el nombre del esloveno Tadej Pogačar, del equipo UAE Emiratos XRG, el mejor ciclista del mundo de la actualidad. Volvió a dar un golpe al Tour de Francia con una enésima exhibición en solitario. En este le dio la victoria en esta 14ª etapa que se disputó entre las localidades de los Vosgos, entre Mulhouse y Le Marstein, de 153 kilómetros, 300 metros. Y a un desnivel de 3.800. Sí, señor. Alejandro aún más a todos sus rivales de la general. Sí, ese es Isaac del Toro que va ahí en solitario, decía. Allá donde Pogačar se lució en el año 2023 estrenando la camiseta de Martin, el esloveno volvió a plantar la bandera del poder del mayo amarillo, mostrando una superioridad que le acerca al quinto título del Tour de Francia, que le situará en breve junto a los grandes corredores, por supuesto ya retirados, como fue Jacques Anquetil, Eddie Merckx, Bernal Hinault y Miguel Indurain, este último corredor español. Bueno, con un ataque a 1.6 kilómetros de la cima del inédito Hack, Pogačar sometió a todos sus rivales, acabó con la fuga que protagonizaba Carapaz y distanció a todos los rivales de la general. Cruzó la meta con el gesto ronaldiano, con un tiempo de 4 horas 7 minutos a una media de 38.8 kilómetros por hora. Bueno, nada menos que la cuarta victoria en la presente edición, la número 25 en el Tour, por lo que iguala al francés André Leduc, y la 125 en su palmarés como ciclista. Los cinco primeros de la clasificación general de la 14 etapa, la número 14, ganador Pogačar con un tiempo de 4 horas 7 segundos, segundo del Toro del mismo equipo a 38 segundos, tercero el francés Pau Seixas a 38 segundos, cuarto Jonas Vingegaard a 44 segundos y quinto Evenepoel a 48 segundos. La general quedaba de la siguiente manera: cumplidas 14 etapas, líder Pogacar con un tiempo acumulado en las 14 etapas de 51 horas 18 minutos 28 segundos, segundo Vingegaard a 4 minutos 30, tercero Evenepoel a 5 minutos 4 segundos, cuarto Pau Seixas a 5 minutos 19 y quinto Juan Ayuso del equipo Ligue 3 a 5:22. Bueno, Mayor y Silva, ¿qué dijo Pogacar a los medios?
0: Sí, el esloveno Tadej Pogacar del equipo Emiratos, vencedor en la 14ª etapa del Tour de Francia 2026, con lo que reforzó su liderato. Destacó la gran cantidad de espectadores que animaron durante la jornada. Dijo que era algo inolvidable, creyendo que nunca había visto tanta gente animando en una etapa del Tour, apuntando a ser algo que quedará para siempre en su memoria. Una fantástica jornada en la que pudo aprovechar el trabajo del equipo y que estaba en buena condición y encima del toro, ha sido segundo una jornada redonda. El esloveno aseguró que esperó al final del puerto para atacar por las maniobras de otros equipos que le invitaron, a pesar que podían intentar algo. Tadej apuntó que cuando faltaban menos de 2 kilómetros se lanzó a intentarlo. No tenía referencias en los 5 últimos kilómetros, pero conocía bien el puerto porque vino a reconocerlo y se lanzó con todas las fuerzas por la victoria, manteniendo la prudencia en las curvas porque estaba algo húmedo el terreno.
1: Bueno, debemos decir, referente a la carrera que comenzó en Barcelona, que Francia se debatía entre la ilusión que despertaba Pau Seixas y la voluntad de no inflar demasiado las expectativas por miedo a llevarse una enésima decepción. 2 semanas más tarde, el ciclista del Decathlon ha demostrado consistencia para estar entre los mejores, lejos del esloveno Tadej Pogacar, intocable para todo el mundo, pero al mismo nivel que sus perseguidores. Seixas dijo que estaba siendo magníficamente duro, resumió el joven corredor, a quien su sonrisa delataba sobre la satisfacción que sentía por su rendimiento en la carrera. El ciclista más joven en tomar la salida de la carrera desde 1937 no parece sentir la presión popular ni el peso de ser líder de un equipo que ha puesto mucho dinero para acompañar el éxito. Es decir, este muchacho de verdad que se las trae, este corredor, este jovencito, el más joven que está actuando en el Tour de Francia.
0: Y antes de la etapa 15 tenemos que los dos primeros de la general del Tour de Francia, el esloveno Tadej Pogacar del equipo Emirato y el danés Jonas Vingegaard del equipo Visma, fueron despertados en plena madrugada del pasado domingo para ser sometidos a un control antidopaje por sorpresa. Tadej Pogacar fue despertado a las 5 de la madrugada, mientras que el segundo había sido despertado a las 2. Según revelaron los propios ciclistas en la salida de la etapa número 15 en Champagnole, en el macizo del Jura. Los dos aseguraron que tuvieron problemas para volver a dormir tras ser despertados y el esloveno aseguró que se pasó el resto de la noche escuchando música. Tadej dijo haber tardado 40 minutos en regresar a la habitación, no siendo su mejor noche, pero se sentía bien. Por su parte, Vingegaard señaló que eso formaba parte del Tour. Su equipo, el Visma, dio por bueno el control si sirve para mejorar la imagen del ciclismo, durante afectado por el dopaje hace unos años. Repito, los dos primeros de la general del Tour de Francia, el esloveno Tadej Pogacar del equipo Emiratos y el danés Jonas Vingegaard del equipo Visma, fueron despertados en plena madrugada del pasado domingo para ser sometidos a un control antidopaje por sorpresa.
1: Sí, fue muy criticada esta acción de la UCI referente a despertar a estos corredores, el caso de Vingegaard a las 2 de la madrugada. Esa es la hora que se está durmiendo, descansando, pues el cuerpo está en reposo y lo despiertan para hacerle un control antidopaje. Y más adelante van a obtener ustedes, quédense pendientes porque lo que pasó más adelante con Vingegaard. Y este muchacho Pogacar, por supuesto, a las 5 de la mañana ya le quedaba prácticamente una hora para dormir, porque siempre los ciclistas se levantan a las 5 de la mañana, 5 y media, 6 de la mañana y están despiertos. Y bueno, esos son controles. Lo que la gente criticó, muchos, es que ¿por qué no le hicieron control también a otros corredores, a los franceses? Que eso causaba suspicacia, pues que justamente se lo van a hacer al líder y el que va en el segundo lugar. No le hicieron control antidopaje al tercero, al cuarto, al quinto, bueno, cosas que pasan en el ciclismo. Y no es criticable tampoco, se quiere un ciclismo limpio. En cuanto a la etapa del domingo, la número 15, tenemos en un final lleno de emociones, Remco Evenepoel del Red Bull Bora Hansgrohe. Bueno, a mí me ha sorprendido este muchacho. Ganó la 15ª etapa del Tour de Francia al imponerse de forma brillante a los hombres del UAE, al esloveno Pogacar y al mexicano Isaac del Toro. El belga se llevó el triunfo tras recorrer 183,9 kilómetros entre Champagnole y Plateau de Selección. Segundo llegó Tadej Pogacar, ambos con tiempo de 4 horas 23 minutos 9 segundos. Tercero Isaac del Toro a 6 segundos. Cuarto el francés Pau Seiza a 58 segundos. Y quinto el alemán Florian Lipowitz a 58 segundos.
0: Amigos oyentes, ¿saben cuál fue la noticia del día en la etapa 15? Nada más que el abandono del danés Jonas Vingegaard del equipo Visma, tras sufrir una dura caída durante el trayecto. Para muchos, el Tour perdía cierto interés por ser Jonas quien le daba pelea a Pogacar. Con relación a la clasificación general, el esloveno Tadej Pogacar del equipo Emirato conservó por un día más el maillot amarillo, ahora por delante del belga Remco Evenepoel del equipo Red Bull Bora, quien escaló al tercer puesto. El podio parcial lo completa el mexicano Isaac del Toro del equipo Emirato.
1: Bueno, vamos a darle los 5 primeros de la clasificación general cumplida 15 etapas. Líder Tadej Pogacar del equipo de los Emiratos con un tiempo acumulado en las 15 etapas de 55 horas 41 minutos 31 segundos. Segundo Remco Evenepoel a 5 minutos. Tercero Isaac del Toro a 5.58. El que no escuchó lo referente a lo de Vingegaard se preguntará, ¿y por qué salió Vingegaard del podio? ¿No? Se retiró. Yo creo que fue consecuencia de lo que pasó en horas de la madrugada. El ciclista iba un poco groggy, como se dice, en una etapa súper difícil y tuvo esa caída espectacular donde tuvo que abandonar con una posible no fue una fractura de clavícula. Cuarto, Paul Seiza del francés a 6.23. Quinto, el alemán Florian Lipowitz a 6 minutos 48. Así quedaba la general. Destacar que Florian sacó de la quinta posición a Juan Ayuso. Bueno, Juan Ayuso está dando... De verdad, bueno, ¿de qué hablar? No ha sido un corredor regular este muchacho. Y gana $1,000,000 anual. 6 millones, firmó un contrato por $6,000,000. Bueno, el esloveno Tadej Pogacar, sólido líder del Tour de Francia, lamentó el abandono del segundo clasificado, el danés Jonas Vingegaard, del equipo Visma Liquid-Alpine, tras una caída, al tiempo que aseguró que en el percance pudo haber influido el control antidopaje que pasó a las 2 de la madrugada. Apuntó ser inhumano que le controlen a esas horas. Comentó que a él le controlaron a las 5 de la mañana, la fase de sueño profundo ya había terminado, pero... él lo pasó a las 2, es decir, Vingegaard, se refirió a Vingegaard, pudiendo haber influido en la caída. Remató diciendo que fue un instante de despiste y en el Tour el único momento en que se puede descansar es durante el sueño, esa es la realidad. Visiblemente afectado por la retirada del corredor contra el que él ha competido en el Tour en los 6 últimos años, Pogacar aseguró que el Tour no será igual sin la presencia de Jonas Vingegaard.
0: Por su parte, el ciclista belga Remco Evenepoel del equipo Red Bull Bora consideró increíble su victoria en la 15ª etapa del Tour de Francia 2026, lograda frente al esloveno Tadej Pogacar del equipo Emiratos, el mejor ciclista del mundo, y el mexicano Isaac del Toro, el ciclista del futuro. Remco señaló que fue lo mejor que ha conseguido en su carrera. Reconoció que se benefició de las condiciones extraordinarias de la etapa en la que Pogacar trabajó para Del Toro. Finalizó diciendo que Pogacar es un buen amigo, se han combatido mucho, pero se respetan, e Isaac también es un tipo extraordinario, dándose cuenta de que Pogacar iba a marcar el ritmo del último ascenso para buscar la victoria con Isaac, estando contento de haber podido seguir su ritmo y haber tenido piernas en el sprint final y llevarse la victoria. El ciclista de Red Bull Bora, que ahora es segundo de la general, tras la retirada del danés Jonas Vingegaard, lamentó este hecho que consideró una desgracia para él y para la carrera.
1: triste de verdad lo de Vingegaard. En cambio, Jonas Vingegaard, quien sufre una fractura de clavícula, la clavícula derecha, y múltiples escoriaciones en el cuerpo, pues, o abrasiones, como le dice también la gente, según informó su equipo, tras la caída que sufrió en la 15ª etapa, cuando era segundo en la general, debido a la gravedad de la fractura, se le recomendó al muchacho una intervención quirúrgica, la cual se llevará a cabo en los próximos días. Bueno, todavía no lo han operado. Esto es la información de la gente de prensa del equipo Bismalis Abay. El ciclista danés se cayó a la salida de una rotonda a falta de 23 kilómetros para la meta en la jornada entre Planteado de Solaison, cuando su equipo marcaba el ritmo del pelotón. El danés de 29 años se fue a tierra y arrastró a otro ciclista. Enseguida se metió en una ambulancia con el brazo derecho en cabestrillo y le hicieron radiografía.
0: Así es, bueno, culminamos con las noticias nada agradables, indicándose sobre el retiro del ciclista belga Tim Melier del equipo Soudal QST, rey del sprint en el Tour de Francia, con 3 victorias de etapa. No luchará por más triunfos y no optará ya al maillot verde, ya que se vio obligado a la retirada en el transcurso de la 15ª jornada con meta en Plateau de Solaison. El ciclista, nacido hace 33 años en Wettergem, llegó al Tour después de recuperarse de una lesión de rodilla que sufrió en primavera. Y su recuperación quedó patente con los triunfos por velocidad en Burdeos, Bergerac y Chalon-sur-Saône. Sin embargo, no se sintió bien en la etapa y decidió agarrar la maleta rumbo a su casa.
1: Sí, bueno, se fue entonces en el pedalista Tim Melier en esa, luego de esa etapa, y se llevó 3 triunfos. Vamos a continuar con este resumen del Tour de Francia, las 3 etapas, la 14, 15, 16. En el otro segmento vamos a tener las restantes 3 etapas. Y vamos con la etapa 16 rapidito, que nos marca el digital, 10:23 minutos de la mañana. Bueno, en la etapa 16, reafirmando su superioridad en los ejercicios al cronómetro, el belga Remco Evenepoel, el campeón del mundo, hizo valer su condición de favorito y ganó la 16ª etapa del Tour de Francia, una contrarreloj individual de 26 kilómetros 100 metros que se disputó en la región de Auvernia-Rodano-Alpes entre Evian-les-Bains y Tonon-les-Bains. El belga, que realizó el ejercicio individual a una velocidad de 48,45 kilómetros por hora, para los cronómetros en 32 minutos 19 segundos, para vencer por 28 segundos al esloveno Tadej Pogačar del equipo de los Emiratos. En el tercer lugar en la crono quedó el danés Matías Skelmos a 1 minuto 4 segundos. Cuarto el francés Paul Seixas a 1 minuto 16 segundos. Y quinto el mexicano Isaac del Toro a 1 minuto 21 segundos. Los que están peleando ahí los 5 primeros. En lo referente a la clasificación general individual, el esloveno Tadej Pogačar siguió tranquilo en el primer puesto, escoltado por Remco Evenepoel a 4 minutos 32 segundos. Le descontó unos segunditos ahí Evenepoel. El tercero, Isaac del Toro, a 6 minutos 51 segundos. Cuarto, el francés Paul Seixas a 7 minutos 11 segundos. Y quinto, el español Juan Ayuso a 9 minutos 22 segundos.
0: El ciclista belga Remco Evenepoel del equipo Red Bull Bora, vencedor el pasado martes de la contrarreloj individual del Tour de Francia, aseguró que mejorará su nivel de forma de cara a la recta final de la carrera. Apuntó estar orgulloso y feliz del rendimiento que dio en esta crono. Además, aseguró el campeón del mundo y olímpico de la disciplina, que encadenó 2 triunfos en el Tour, tras haber ganado el pasado domingo la etapa que terminó en el Plateau de Solaison. Finalizó comentando que era increíble conseguir 2 victorias seguidas. Además, lamentó el abandono de su compañero alemán Florian Lipowi, víctima de una caída en el descenso del puerto de Laringes.
1: Por su parte, el ciclista esloveno Tadej Pogačar aseguró que estaba un poco decepcionado por no haber podido ganarle la contrarreloj al belga Remco Evenepoel, pero afirmó que perder contra el mejor contrarrelojista del mundo no está nada mal. Pogačar dijo que Remco es una leyenda de la crono y desde el primer día un candidato a la victoria final, no dándole vergüenza perder contra él, aunque su objetivo era la victoria de etapa y se sentía en buenas condiciones, pero Remco fue el más rápido.
0: Los cronómetros echaron humo en las orillas del lago Le Mans, escenario de la única crono individual del Tour de Francia, testigo del duelo que mantienen por el tercer puesto y el maillot blanco de mejor joven el mexicano Isaac del Toro y el francés Paul Seixas. Al término de una batalla épica entre ambos, el corredor del UAE resistió al empuje de su rival del Decatlón y mantuvo su puesto en el podio provisional, aunque se dio 5 segundos y su reta es ahora solo de 20.
1: Sí, así es que con esto culminamos entonces con estas 3 etapas, las 14, 15 y 16, que fueron súper interesantes. Estos comentarios, entrevistas a los ciclistas y resultados fue por cortesía de la Corporación Eléctrica Sansei, compañía anónima. Y en el próximo segmento le vamos a tener las etapas 17, 18 y 19. Está rodando la número 20 el día de hoy. Así es que vamos con cortesía de la Corporación Eléctrica Sansé, luego con el avance y regresamos con el segundo segmento de Acontecer Ciclístico.
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3: 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Es momento de dejar de pedalear un poco, pero enseguida regresamos con más de Acontecer Ciclístico.
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8: Amigos, bienvenidos al avance informativo correspondiente a esta hora. El médico veterinario Raúl González, voluntario en la atención de animales tras el doble terremoto del pasado 24 de junio en el estado La Guaira, consideró que una de las principales prioridades en esta etapa de la emergencia es vacunar a los animales que permanecen en refugios para evitar brotes de enfermedades infectocontagiosas. En diálogo con el programa Háblame Bajito, de Radio Fe y Alegría Noticias, aseguró que inicialmente se planteó hacer una jornada masiva de vacunación en zonas afectadas, pero las limitaciones de recursos y logística lo impidieron. Asimismo, señaló que el ingreso de un animal infectado a un refugio puede poner en riesgo a toda la población de mascotas que permanecen en esos espacios. Información bien interesante que ustedes pueden darle lectura en amplitud de detalles en nuestro portal electrónico Radio Fe y Alegría Noticias. Amigos, la invitación es para que se mantengan en nuestra sintonía. Nuevamente iremos al encuentro de las informaciones que se originen a las 11 y 28 minutos de esta mañana. Entre tanto, les invitamos para que continúen disfrutando de nuestros espacios locales. Les habló Jesús Madruga Castro.
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0: Continuamos con su programa Acontecer Ciclístico, hoy sábado 25 de julio del año 2026. Saludos para todos los que nos sintonizan a esta hora de la mañana, cuando son las 10:37, a través de Fe y Alegría, Educomunicación, Dial 91.7 FM en El Tigre. Continúe, José Fernández, ¿qué pasó en la etapa 17, 18, 19 y 20?
1: Bueno, vamos a ir por parte, primeramente, por cortesía de Inyección, dice en El Tigre, compañero Anónima, lo dijo usted, ¿no? Le daremos a conocer los resultados, entrevistas, comentarios de las etapas 17, 18 y 19 del Tour de Francia. Bueno, nosotros observando acá, estamos en el programa, pero también pendientes de las informaciones del Tour. La semana que viene le vamos a tener los resultados de la etapa 20 y 21. Hoy acaba de culminar la etapa 20. Una etapa espectacular. Esta es la etapa reina. Ayer fue reina, pero hoy, como dicen, era más reina que la de ayer. Y, bueno, espectacular lo de Richard Carapaz. Más adelante le vamos a hablar de lo que pasó, pero un adelanto, ganó Carapaz la etapa de hoy. Y el segundo fue el corredor Renko de Nepal. Tercero, Sekus. Cuarto,
0: Pogacar.
1: Y quinto, Isaac del Toro. Así terminó la etapa de hoy. Bueno, referente a la etapa número 17, tenemos que en un final a toda velocidad, Jasper Felix, del equipo Alpecin Premier Tech, le ganó el duelo a sus compañeros de fuga y se quedó con la victoria en esta 17ª etapa del Tour de Francia de este año 2026. Esta etapa fue sobre un trazado de 174 kilómetros, 700 metros, entre Chambéry y Boirón. El sprinter belga fue el más rápido, ganando ajustadamente el embalaje por delante del suizo Maurice Schmidt del equipo Team Heiko Alura y el neerlandés Oleg Kooij del equipo Decathlon, quienes entraron segundo respectivamente. Cuarto fue Askay Lewis del NS Cycling Team. Quinto, el corredor Plumes Rick del Tudor Pro Cycling. Todo con tiempo de 3 horas 41 minutos 13 segundos en los 174.7 kilómetros de la etapa. Bueno, la clasificación general individual no presentó cambios. Y esta clasificación individual que les voy a dar acá o a aportar a ustedes, escuchen, esta se mantuvo prácticamente hasta el día de ayer. Ayer salió el quinto que era, hasta el día de ayer, no, hasta la etapa siguiente, Paul Seiza. Sacaron a Juan Ayuso. Quedaba la general como líder, el corredor Tadej Pogacar, el esloveno, con un tiempo acumulado en las 17 etapas, 60 horas, 4 minutos, 17 segundos. Esta semana tuve una tertulia con un conocido en una panadería y me decía, José Fernández, yo escucho el programa, pero yo de ciclismo no sé mucho, pero es interesante cuando ustedes hacen un resumen de ese tipo, de lo que pasa en la semana, en el Tour, y entonces me comentaba, vas a tener que comprarte, porque hago una franela alusiva al ciclismo, me dice, vas a tener que comprarte una franela, o todos los del programa, referentes cuando está la Vuelta a España, el Tour, y el Giro de Italia, porque ustedes, todas las etapas, ¿vale? Y yo escucho el programa y ahora no tengo un grabador, así me comentaba un señor mayor, para grabar, decirle, grábenme el programa. Entonces, él me preguntaba referente a las etapas. Él me dice, a mí se me ha ido, ¿qué pasa cuando ustedes hablan del tiempo acumulado? Yo le explicaba a él, y le explico aquí a los oyentes, que cuando nosotros hablamos del tiempo acumulado, es el que acumula el líder en todas las etapas. O sea, si usted llegó con 3 horas, 15 minutos, 20 segundos, usted va acumulando tiempo. Y el líder es quien tenga menos tiempo o aplique menos tiempo en las etapas, pues. Ahí hay bonificaciones. Sería interesante más adelante hacer un programa para explicarle un poco a la gente. Yo le expliqué al señor ahí más o menos cómo era. Bueno, segundo en la general quedaba Benepol a 4 minutos 32 segundos. Tercero, Isaac del Toro a 6 minutos 51. Cuarto, Paul Seiza a 7.11. Y quinto, Juan Ayuso a 9.22. El ciclista belga Jasper Philipsen, ganador de esta etapa número 17 del Tour de Francia, reconoció que llegó a dudar de sí mismo durante la ronda gala antes de que llegara su primera victoria. Apuntó Benepol.

0: ir bien preparado, pero en las primeras etapas se sintió horrible. Pero al fin se reencontró, con la ayuda de Dios, por supuesto. Se reencontró consigo mismo y pudo ganar la etapa. Agradeció al equipo que no ha perdido la confianza en él. Eso es importante. El belga sumó su undécima victoria en el Tour de Francia. Reconoció que le costó un gran esfuerzo alcanzar la escapada del día para poder disputar un sprint restringido en el que se impuso.
1: Y el ciclista esloveno Tadej Pogačar del equipo Emiratos, sólido líder de la general del Tour de Francia, aseguró que no esperaba una jornada tan dura como la vivida ese día de transición hasta los Alpes. Señaló que todos se prepararon para días duros, pero no esperaban que lo fuera tanto. Sabía que irían fuerte en la primera parte, cuando estaban las cotas, pero luego se tranquilizó. La etapa número 18, la lucha y el coraje ilimitado fueron las armas del ciclista ecuatoriano Richard Carapaz, del equipo Eazipop, para imponerse en solitario en la 18ª etapa del Tour de Francia, disputada entre Boirón y Orcieres del Merlet, de 185 kilómetros 200 metros, en la que retuvo el maillot amarillo el esloveno Tadej Pogačar. Los valores del guerrero de la ruta se concentraron en Richard Carapaz, de 33 años de edad, para volver a demostrar la raza de un ciclista que nunca se rinde y que siempre da la cara en la lucha por lograr sus objetivos. En la primera etapa, alpina, provocó la fuga de Buena del Día. La mantuvo y la remató en solitario en el último ascenso. Carapaz, quien pasó momentos muy difíciles en primavera, con intervención quirúrgica incluida, remachó su hazaña con un tiempo de 4 horas 26 minutos 21 segundos, a una media de 41,7 kilómetros por hora. Batió por 47 segundos al suizo Mauro Schmidt del equipo Jayco y al estadounidense Mateo Jorgensen del equipo Visma. Cuarto al francés Valentin Paret-Peintre del equipo Sogndal-Quiesti a 1.14. Y quinto el noruego Tobias Halland del equipo Mobility a 1.57. En cuanto a la clasificación general individual, Pogačar seguía en su cómodo colchón de 4 minutos y 32 segundos sobre Remco Evenepoel, con Del Toro a 6 minutos y 51 segundos, Paul Seiza a 7 minutos y 11 segundos y Juan Ayuso, quinto, a 9 minutos y 22 segundos. La gran novedad fue el salto de Richard Carapaz al puesto 10 de la general, a 8 minutos y 14 segundos.
0: Antes de ir con lo que dijo el ecuatoriano Richard Carapaz, vamos a enviarle un saludo a Ángel Solórzano, allí en San José de Guanipa, que está en sintonía del programa Acontecer Ciclístico. Dice lo siguiente: buenos días, campeones, saludos, el gran equipo nacional de Acontecer Ciclístico, Mayor y Silva, Armando Leonel y José Fernández. Bueno, un saludo para ti, Ángel. Ángel hoy venía hacia el Tigre y de verdad que hoy lo acompañó Dios, y hay que agradecer a ese señor que le regresó el celular. Se le quedó el celular en un vehículo y el señor dio la vuelta y le dijo: aquí tienes el celular que se te quedó en mi vehículo. Eso no lo hace cualquier persona. Vamos a enviarle un saludo también a mi sobrina Daniela Franco, allá en la 13, calle 13 Sur, a su mamá Rosa Fernández de Franco y Alexandre, a toda la familia Fernández. Gracias, Daniela, por ese trabajito referente al un trabajito que nos hizo para... Sí, señor. Así es. Gracias, Daniela. Ya lo remató. Por ahí lo envía al grupo para que la gente lo observe. Por ahí viene envía, por cierto, el señor Elio Seijas. Bueno, el ecuatoriano Richard Carapaz, del equipo Educación y Espos, ganador de la etapa número 18 del Tour de Francia, afirmó que la victoria ha costado mucho y recordó que lo había intentado en varias ocasiones en esta edición. Dijo haber sido un día especial, volver a ganar en el Tour es algo que le ha costado mucho, resaltando haber sido una etapa muy, muy bonita para él, pues, y se la dedicó a toda su familia. ¿Qué dijo Tadej?
1: Así, el esloveno Tadej Pogačar del equipo Emiratos, líder del Tour de Francia, se mostró preocupado por el estado de salud de alguno de sus compañeros de equipo y aseguró que si sobrevivían a la etapa siguiente podrán intentar algo. Señaló que en la etapa siguiente irían sobre la marcha. si sobrevivían a esa etapa, verían qué podían hacer, apuntando que cuando el equipo se motiva, siempre se supera y supera las adversidades, estando en buena situación para apuntarse su quinto tour. Para finalizar, Pogacar lamentó el abandono del estadounidense Brandon McTulin un día después de que el británico Adam Yates se viera afectado por una gastroenteritis, pero señaló que este último va mejor.
0: Sí, ahí el equipo estaba viviendo una situación súper difícil, el equipo de los Emiratos. Hubo Alan Jay, de verdad que pasó, bueno, ayer estaba bastante recuperado, pero Brandon McNulty sí es verdad que estaba súper mal el estadounidense. Y sin embargo, bueno, estaban tratando de hacer el trabajo en favor del equipo. Y la gente comentaba siempre especulando. Nosotros nos ponemos a veces a observar hay distintos canales de televisión restringidos, por cierto, porque este año no le han dado la cobertura. Acá no se ha visto el tour como en otras oportunidades, por un canal que siempre se, a través de una cablera, pues, la mayoría cobran para poder ver el tour. Y entonces, decían que se acabó tarde porque el equipo, que no sé qué más. Ese tipo es un súper, no tiene adjetivos. De verdad que con Alan Jay, con esa situación que llegó a más de media hora en esa etapa, y McNulty también enfermo, y sin embargo hicieron el trabajo. Esos dos muchachos son excepcionales, tanto Tadej Pogacar como el mexicano nacido en la Ensenada, México, repito, Isaac del Toro. Sí. Bueno, pasamos a la etapa número 19. Por acá nos dice Luis Solórzano que ya está al aire. Así es. Bueno, ya fue, pues le restablecieron el servicio de energía eléctrica a Solórzano. Así es. En la etapa 19, que fue ayer, la superestrella eslovena Tadej Pogacar, vestido de amarillo, quedó en la historia como uno de los triunfadores en el coloso Alpes d'Huez y consolidó su dominio abrumador en el Tour de Francia de este año 2026. Tras ganar implacablemente la 19ª etapa, que contó con 3.500 metros de nivel y un recorrido de 127 kilómetros, 900 metros. Bueno, me río porque ayer yo estoy viendo la etapa del Tour y me llega Henry White, a quien le envío un saludo, faltando 25 kilómetros para el final. Y yo se lo dije a Henry, a veces yo caigo mal por decir las cosas. Coño, llegaste a mala hora, ¿vale? Está terminando la etapa del Tour y eso. Bueno, pero como somos un pana y eso se lo digo así, al momento que le digo así, se fue la luz, la cortaron la energía eléctrica. Digo, Dios mío, me castigó Dios ahí. Pero de verdad que ayer fue una etapa, yo vi la repetición en horas de la noche y llevaba más de 4 minutos, porque estamos acá hablando de esa etapa de ayer, 4 minutos perdiendo Pogacar, y bueno, lo que hizo fue espectacular. Hizo una contrarreloj él solo prácticamente. Bueno, el jefe de filas del equipo de los Emiratos, que atacó desde la base, escuchen, de la subida final para descontar 3 minutos de ventaja. Ahí eran más de 4. Aquí dice 3, pero eran más de 4. Fue escoltado por el francés Lenny Martínez de Bahrain Victorio a 5 segundos y el ecuatoriano Richard Carapaz a 9. Llegó tercero ayer. Déjenme terminar acá para que no se me vaya la idea de lo que voy a decir. A 9 segundos quedó Carapaz tercero. Cuarto el estadounidense Sekou a 1 minuto 14 segundos. Y quinto el noruego Tobias Halland Johannessen a 2 minutos 7 segundos. Y uno cuando sufre, el que ha corrido una bicicleta, así sea 1, 2, 3 eventos, sabe que lo que es sufrir cuando ves lo que hizo ayer este muchacho, ¿cómo se llama? No, el Lenny Martínez, el francés. Todo el tiempo a rueda de Carapaz, no le dio un relevo. Y eso contribuyó a que les llegara Jonas Vingegaard. De verdad que, bueno, y posteriormente, por supuesto, llegó el francés, se le metió a rueda, Jonas le pasó por un lado y se le metió a rueda y llegó segundo. O sea, perdieron de ganar la etapa, porque como lo dijo al final, bueno, más adelante van a escuchar lo que dijo Carapaz, pero de verdad que no trabajó. Bueno, la competencia, como en días anteriores, tuvo una numerosa fuga, una fuga de 40 corredores en la que se colaron, oigan, Einar Rubio, que tuvo una caída, frenó el vehículo del UAE y le llegó y se la cara se sí, quedó horrible en el Rubio. Harold Tejada de la Astana, y que estuvo integrada con otras figuras como Richard Carapaz, que fue, ha sido campeón del Giro de Italia. Alan Yates, escuchen los que iban en esa fuga. Alan Yates también fue campeón del Giro. Seku fue campeón de la Vuelta a España. Timon Arman, Mads Pedersen y Ben O'Connor, entre otros. La jornada de sufrimiento para muchos de los corredores tuvo un desenlace espectacular, con Pogacar como protagonista. Siempre Pogacar colocó un ritmo asombroso con la fuga desintegrándose tras el cambio de ritmo del neerlandés Timon Arman, que dejó solo en cabeza de carrera a Richard Carapaz, a Seku, escuché, y Lenny Martínez. Al final, el trío se dio ante la aceleración de Pogacar. Seku también iba ahí y lo atacaron. ¿Cómo sufrió Seku ayer? Y al final se fueron Lenny Martínez, el francés y el ecuatoriano, y pasó lo que les comenté. La clasificación general individual quedaba así hasta ayer. Vamos, líder.
1: Tadej Pogacar, del equipo Emirato, con un tiempo de 67 horas 53 minutos.
0: Segundo, Renko Evenepoel, a 7 minutos 11 segundos.
1: Tercero, Isaac del Toro, del equipo Emirato, a 9 minutos 42 segundos.
0: Cuarto, Paul Seixas, el francés, a 10 minutos 6 segundos.
1: Quinto, Lenin Martínez, del equipo Victorio, a 13 segundos.
0: También francés. Sexto, el corredor danés, Matías Skelmos, del Lig Trek, a 13 minutos 9 segundos.
1: Séptimo, Juan Ayuso, del equipo Lig Trek, a 15 minutos 58 segundos.
0: Este es el español que les estaba comentando, que no ha sido, este corredor no ha sido constante. Octavo, el ecuatoriano Richard Carapaz, a 21 minutos 15 segundos, bastante lejos ahí. Vamos a ver qué pasó hoy, pero no creo que le haya tomado más de 5 minutos a Ayuso y a Skelmos.
1: Noveno, Tomás Pitcock, del equipo Pinarello, a 21 minutos 30 segundos.
0: Corredor nacido en Gran Bretaña. Y décimo, el francés Jordan Eax, del equipo Total Energies, a 23 minutos 21 segundos. Así quedaba la general hasta el día de ayer.
1: El esloveno Tadej Pogacar, del equipo Emiratos, que ganó de amarillo en la cima del mítico Alpe de West, enlazó el ambiente de la subida final a la que también se llegará hoy sábado. Aseguró que la prioridad será ayudar a que su compañero mexicano Isaac del Toro acabe en el tercer puesto de la general. Y de verdad que vimos hoy que lo ayudó.
0: Sí, sí.
1: Comentó que este sábado es la etapa reina. Es una dura jornada de montaña, teniendo confianza, pero cree que buscarán que Isaac acabe en el maillot blanco de mejor joven y en el podio. Pese a que cuentan con 7 minutos y 11 segundos de ventaja sobre el belga Renko Evenepoel, Pogacar afirmó que la carrera no está terminada y que hay que seguir concentrado. Tadej apuntó que no era un secreto que hoy quería la victoria, que batió el récord de ascenso al Alpes de West que tenía el italiano Marco Pantani desde el año 1995.
0: Sí, este es Pantani, el corredor italiano. Sí, y batió el récord de, escuchen esto, de Pantani. Ya les voy a, déjenme buscar por acá lo referente a cuál fue el tiempo que empleó este muchacho. Creo que 1:13 le sacó de, aquí está, mire, Tadej Pogacar en el Alpes de West, 35 minutos 27 segundos. Pantani, 36:40. Y también lo hizo Pantani. Esto fue en el 95, por ahí están tocando, ese debe ser Helio Seya. Y en el 97 también lo hizo Pantani con 36:53, así es. Voy a ir acá con lo que dijo el ecuatoriano Richard Carapaz, el ciclista ecuatoriano Richard Carapaz, tercero en el Alpes de West y octavo de la general, volvió a pelear por el triunfo de etapa, pero al final se vio superado por la presencia del esloveno Tadej Pogacar, a quien vio llegar como una moto. Richard apuntó que lo intentó en varias ocasiones, pero no fue suficiente porque Pogacar venía como una moto. Comentó que cuando los alcanzó a Lenny y a él, ya llevaba mucha talla en las piernas. Trató de irse con él, pero cuando cambió de ritmo a 950 metros de la meta, quedó sin fuerza. Y llegó bastante molesto Carapaz por lo que hizo Lenny Martínez, como le había comentado. No trabajó. Y él lo dijo, bueno, yo si llegaba segundo o primero me daba igual, pero él tenía más chances que yo de ganar la etapa y no me ayudó. Ok, ahora quedó tercero y él quedó segundo. Y es verdad, no lo ayudó.
1: Por su parte, el ciclista mexicano Isaac del Toro del equipo Emirato se mostró feliz por mantener y reforzar en unos segundos la tercera plaza de la general. En un buen día para el equipo con el triunfo de Pogacar, y advirtió de la dificultad de la etapa reina de hoy sábado, que será una gran batalla. Dijo creer que ha sido un buen día para el equipo. Tadej ha estado increíble en una subida muy bonita. En cambio, Isaac la subía por primera vez y ha sido algo espectacular. He terminado muy feliz con la experiencia y con el resultado. Del Toro defenderá su puesto en el podio con 24 segundos de ventaja sobre el francés Paul Ceiza. Comentó la situación de Saúl que vive su equipo tras la retirada de Magnussen y los problemas de Tim Wellens.
0: Bueno, sí, prosiguiendo, vamos acá con lo que dijo el francés Paul Ceiza. Este muchacho hay que hacerle una estatua también. 19 años, cómo ha trabajado. Lo vi trabajar en esa etapa donde ganó Pogacar solo. Nunca le dieron relevo también. Ahí es que se ve los ciclistas. Y yo cuando comenzó el tour, no lo voy a negar, dije que ese muchacho a lo mejor le pegaba el tour. Y vea, no le pegó. Está metido ahí. ¿Quién iba a pensar que Benepol también se iba a meter? Y esos comentarios los vamos a dejar para la otra semana cuando termine el tour. Porque de verdad que lo que hizo Benepol en este tour, bueno, fantástico. Subcampeón. Por su parte, repito, Ceiza dijo que no da perdida la lucha por el podio. Lo perdió ya. Y hoy no tiene. Mañana es el paseo del campeón. 4 segundos con el mexicano. Hoy le sacó más del Toro. Sí. Comentó que el tramo final no estaba en su mejor situación, no se sintió bien. Ceiza, a sus 19 años, es el ciclista más joven que participa en el Tour desde el 1937. Hay que hacerle una estatua a este muchacho, ¿verdad? Agradeció al trabajo del equipo, que consideró de 5 estrellas. Así es. Bueno, así comenta, terminamos entonces por el día de hoy lo del Tour de Francia. La etapa. Comenzamos con la 14 hasta la 19, ya la 20 culminó, pero esa la vamos a dejar con la 21 para el próximo sábado. Y ahí le vamos a tener lo que dijeron los protagonistas. Pero bueno, entonces, por cortesía de Inyección Dice del Tire, compañía anónima, saludo para la familia Rivera allá en la avenida Fernando Peñalver. Les dimos a conocer los resultados, entrevistas, comentarios y entrevistas, repito, de las etapas 17, 18 y 19 del Tour de Francia. Vamos a cumplir con los compromisos de la emisora, los compromisos del programa, y vamos a regresar con Elio Cejas, uno de los directivos del Reto MTB-XC en honor a la Virgen del Valle. Ya regresamos.
2: 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Es momento de dejar de pedalear un poco, pero enseguida regresamos con más de Acontecer Ciclístico.
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0: Proseguimos con su programa Acontecer Ciclístico y recuerden nuestros portales web, radios.feyalegrinoticias.com. En este portal lo ubican la 91.7 FM, Fundación Prociclismo.blogspot.com, lunawebradio.blogspot.com. 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Bueno, hoy tenemos como invitado a el pana Elio Seijas, quien es directivo de ese evento que está sonando. Pero antes de estar con Elio, a nombre de Marina Sport Wax, establecimiento comercial donde consigues el regalo perfecto al estilo que mereces, les presenta la información de nuestros atletas que están participando en los Juegos Centroamericanos y del Caribe. Los nombres de ellos en la voz de Mayori Silva y ya vamos con Elio.
1: Así es, la selección de Venezuela presente en los Juegos Deportivos Centroamericanos y del Caribe en Santo Domingo, República Dominicana, tanto en la pista como en la ruta. El día miércoles 22 del mes en curso arribaron los representantes del ciclismo de nuestro país. Dicha selección está integrada de la siguiente manera. En la ruta masculino están el ciclista Jorge Abreu, Luis Pinto, Arle Méndez y Franklin Chacón. En la ruta femenino está la ciclista Lilibet Chacón, Angie Luna, María Daza y Yeniré Roa. En la pista masculino están los ciclistas Clever Martínez, Arle Méndez, Franklin Chacón, Jorge Abreu, Vladimir Alvarado, Arsoni Canelón, Alberto Torres y Jorber Terán. En la pista femenina están la ciclista Verónica Abreu, María Daza, Fabiana Candela, Yeniré Roa, María Ángel Nieves y Michelle Mansi y Carliani Martínez. En el director técnico de ruta, Alexis Méndez, director técnico de pista, Arles Méndez y César Marcano. Mecánico los acompaña Diógenes Álvarez y Freddy Vargas. Masajista Joel Guillén. Y delegado el papá de los helados Jesús Armando Leonel. Las pruebas de pista del lunes 27 al jueves 30 de julio. Y las pruebas de ruta serán una contrarreloj individual masculino y femenino el sábado 25 de julio, o sea el día de hoy. En la ruta femenino sábado 1 de agosto con 123 kilómetros 200 metros. Y en la ruta masculino domingo 2 de agosto con 169 kilómetros 500 metros.
0: Sí, cuando hablas de las pruebas de ruta, cuando hablas de las pruebas de ruta masculino, pues se va a estar desarrollando las pruebas de pista y mire la diferencia, hoy es la contrarreloj y luego se corre la prueba de ruta el primero de agosto. ¿Cuándo es primero? El otro sábado. Ocho días después. Tienen tiempo para descansar. Sí, ahí le dan oportunidad a los que también van en la pista, porque los que van en la ruta también pueden correr en la pista. Y la otra prueba de ruta, que es en la rama masculina, es el domingo. O sea, también tienen oportunidad, como decimos nosotros, de descansar. Así es. Bueno, entonces, a nombre de Marina Sport Wax, establecimiento comercial donde consigues el regalo perfecto al estilo que mereces, les presentamos la información de nuestros atletas que nos están representando en los Juegos Centroamericanos y del Caribe en República Dominicana. Vamos a ver qué nos trae don Armando de allá.
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1: Por cortesía de Croquis Biciclipal, le presentamos información del ciclismo venezolano en esta oportunidad en la modalidad de MTB. Y le damos la bienvenida al vicepresidente de este segundo reto, segunda edición de MTB XC en honor a la Virgen del Valle, a Elio Sergia.
0: No, la segunda no.
1: El primero, perdón.
0: La primera edición.
1: Primera edición.
0: Así es, Elio Sergia, quien es el vicepresidente. Y yo voy acá rapidito, a nombre de Croquín, a aportar lo que es la junta directiva, cómo está integrada. Está integrada de la siguiente manera: presidente
1: Luis Silva,
0: vicepresidente
1: Elio Seija,
0: usted como tesorera
1: Marjorie Silva,
0: ajá, sí, el señor Henry Guay como representante de los medios de comunicación.
1: Así es.
0: Y mi persona en la parte de logística, donde yo quiero agradecer de verdad a ustedes por haberme tomado en cuenta. Tenía años que no estaba metido en el ciclismo y les doy las gracias por haberme tomado en cuenta para integrar este comité organizador. De verdad que están haciendo un trabajo espectacular. Cuando digo están haciendo, me estoy incluyendo, por supuesto, pero no me puedo, yo estoy haciendo, estamos haciendo, podemos decirlo correctamente, un trabajo espectacular. Y hoy Elio nos va a aportar información. Él es el vicepresidente. Luis no pudo venir. Bueno, Luis trabaja más que un negro, como decimos, sin decirlo de manera despectiva. Así se decía anteriormente. No vayan a agarrarme que racista, porque yo soy negro también. Elio, voy a ir primeramente con la primera pregunta acá. Luego de haber ocurrido este desastre que de verdad todavía nos tiene y pasar el tiempo a muchos con mucha tristeza, se tenía programada la fecha, todavía está programada el 27, ¿no? Pero creo que va a haber cambios. Se está esperando que se reformule el calendario de la Federación Venezolana de Ciclismo, lo que nos dijo Armando Leonet. Ya dieron el permiso, el Instituto de Deportes a nivel regional, que a partir de la próxima semana, del día 1 o primero, como se quiera decir, para las actividades. No va a haber música, cero inauguración. O sea, tienen sus pautas y eso, que eso hay que respetarlo. Entonces se está esperando que haya el calendario y ya se habló con Armando. Ojo, este evento tiene el aval de la Asociación de Ciclismo del Estado de Anzoátegui, que es la máxima autoridad, el señor, como lo dice usted, el papá de los helados, Armando Leonel. Se está esperando que se publique el calendario para tener la fecha. ¿Se ha seguido trabajando, Elio, referente a la parte organizativa?
4: Buenos días, José. Buenos días, Marjorie. Y a toda la audiencia que siempre está pendiente de este programa, sobre todo la información del ciclismo a nivel nacional y mundial. Y bueno, estamos aquí otra vez en otro reto más, como dice. En verdad que pasamos ahorita algo de en verdad que no tenemos palabras para decir o para expresar toda la tristeza que tiene el pueblo venezolano tras los terremotos que tuvimos. Pero sabemos que la vida continúa y tenemos que ser fuertes, darle apoyo a todas esas personas que en verdad perdieron familias, perdieron todas sus pertenencias. Y bueno, seguir adelante, pues seguir trabajando por el bienestar del país. Y aquí estamos trabajando por otro reto más y gracias a Dios vamos como viento en popa.
1: Bueno, así es. Bueno, Elio, cuéntanos qué más nos puedes ilustrar a la comunidad sobre este evento.
4: Sí, bueno, como decía José, ya se tenía una fecha que estaba en el calendario, que era 27 de septiembre, pero debido a las condiciones que tuvimos y el desastre que tuvimos en La Guaira, estamos esperando toda la parte que es reorganizar el calendario nacional y estatal. Por parte de la Federación Venezolana de Ciclismo y la Asociación de Ciclismo del Estado de Anzoátegui, para nosotros ver si se puede dejar la misma fecha o, en dado caso, rodar la fecha por cuestiones de logística.
0: Sí, cuando usted habla ya nosotros hemos consultado al presidente de la asociación, Armando, antes de irse para República Dominicana, le consultamos, pues, lo llamamos desde acá, desde la misma radio, y le consultamos referente a el por qué teníamos que esperar, pues que si la fecha el 27, Armando fue muy claro y nos dijo, lo que pasa es que hay un campeonato nacional. Si el campeonato nacional se hace el 15, ustedes ruedan, porque todo el mundo tiene que rodar fechas acá, menos los que tienen eventos en el mes de agosto, pues que sí. Entonces me dijo, ustedes van a mover la fecha lo que ustedes quieran, 2-3 semanas, dependiendo, porque si el campeonato nacional es el día a mitad de mes de agosto, nosotros podemos mover la fecha una semana después.
1: Exacto.
0: ¿Sí? Para el 4 sería el día domingo 4. Todo con la aprobación del presidente de la asociación. Es decir, esto está fácil, pues. Y mi otra pregunta es, referente, porque aquí vamos a, poco a poco vamos a ir ilustrando la gente del Tigre, pues, repito, el evento se denomina Reto MTV XC, homenaje a la Virgen del Valle. Elio, ya no va a haber esa, prácticamente esa parte cultural, lo de música, eso desaparece.
4: Sí, correcto, José. En verdad teníamos pautado para el evento un acto cultural en honor a la Virgen del Valle, que es la máxima patrona de Oriente, y es que nos estamos inspirando para hacer el reto, pues. Vamos a ver de aquí a la fecha las directrices que dicta el gobierno, y ahí vemos si seguimos con los mismos planes o se cambian la planificación y organización del evento, pues. Pero el evento como tal va como va. En verdad que hay bastante entusiasmo, hay mucho apoyo de tanto de las personas como de patrocinantes. Y vamos con todo con ese evento, pues.
0: Usted, Marjorie Silva, es la tesorera de la organización. Primeramente, ¿qué categorías? Ojo, aquí no vamos a decir premiación porque estamos muy prematuros para premiación. ¿Qué categorías tienen programadas para ese evento?
1: Sí, tenemos a la categoría libre masculino, tenemos la categoría libre femenino, categoría máster más 35 femenino, categoría máster A, categoría máster B, categoría máster C, categoría máster D. También tenemos la categoría de sport femenino, tenemos la categoría máster plus, también tenemos la categoría sport más 40 años, la categoría es por menos 40 años y la categoría preinfantil A, B, C y D, que ellos van a hacer
0: una exhibición.
4: Sí, en un principio teníamos pensado hacer la organización de incluir a los niños, ¿verdad? Con las cuatro categorías que sabemos que existen, pues A, B, C y D. Pero depende de todo lo que estoy diciendo, pues depende de todo lo que tengamos, vamos a ver qué podemos reorganizar en el evento, ¿verdad? Pero de que sí, los niños van. Así sea, como yo le dije a José y al comité organizador, una exhibición de niños, pues. Si en este caso todo depende de lo que nos vaya a en el tiempo vayamos haciendo del evento, pues. Pero los niños van incluidos en el evento.
0: Normalmente, estas categorías que están anunciadas acá se hacen en todos los eventos.
4: Sí, estas son las categorías prácticamente generales para este tipo de eventos, y la idea es esa, pues la idea es que incluir a todos los atletas y ciclistas de MTB, tanto del estado como de estados de otros estados, pues. Pero la idea es que participe todo tipo de personas que pueda practicar el ciclismo MTB.
0: Cuando hablas de que participen todos, esa es la causa que se va a rodar la fecha si el campeonato nacional es a mitad de mes, para que asistan todos, es decir, dar un compás de tiempo, porque el reto, por supuesto, va a tener un costo de inscripción, como todos los eventos. Y esa es la causa, ¿no? Para que puedan asistir todos.
4: Sí, esa es una de las causas mayores, ¿verdad? El esperar la fecha del campeonato nacional, porque hay atletas de aquí del estado y atletas de otro estado que, como participan en el campeonato nacional, también van a participar en la Copa Elemental Race, que es una copa.
0: ¿Esa copa será de un día?
4: Sí, esa copa va a ser un día exclusivo para esa copa nada más. Entonces, tenemos que dar tiempo de recuperación de los atletas, de todo ese tipo de cosas. Acuérdense también que el bolsillo ahorita está un poquito fuerte, entonces también hay que dar chance de que el ciclista como tal o atleta se recupere, pues, y pueda asistir a este evento.
0: Por supuesto, ustedes hoy no nos van a decir, ninguno de los dos, cuáles son las categorías que llevan premiación en metálico, no lo van a decir hoy. O sí lo pueden decir. Claro, bueno. no van a aportar.
1: No vamos a decir el monto.
0: Sí, pero sí. ¿Cuáles son las categorías, Marjorie Silva, que llevan premiación en metálico?
1: Diga, sí, las categorías que llevan premiación en metálico son una categoría libre masculino, libre femenino, categoría máster más 35 femenino, categoría máster A, categoría máster B, categoría máster C y categoría máster D. Esas son las categorías que llevan premiación en metálico.
0: Una preguntita por ahí también, porque hoy los voy a interrogar a ustedes, ya que son los únicos dos prácticamente, porque a mí me tienen de guatanero ahí, soy el de logística, sí. Pero ustedes son los que manejan toda esa información. Referente a cuando hacen una categoría, me dijo usted, más 35 damas, y que lleva premiación en metálico. Esa más 35 le están haciendo porque hay corredoras máster también.
4: Sí, lo que pasa es que a nivel de estado y a nivel de otros estados no hay suficiente ciclistas femeninas, pues, ¿me entiendes? Entonces hacemos como un sondeo de más o menos una edad comprendida entre las categorías adultas femeninas y se saca esa categoría más 35 para que también tenga participación ese tipo de damas, pues, que practican el MTB en la zona de aquí del estado de Anzoátegui y otros estados, para que incluirlas también en el evento como tal.
0: Otra preguntita más, ¿y hay cantidad de damas en esa categoría? ¿Hay más o menos un...?
4: Sí, por lo menos en la zona norte, en verdad que hay un grupo grueso de ese tipo de atletas, porque acuérdate que en el estado son muy pocas las damas élite. Son contadas, pues. Entonces, está el sport femenino, que también hay muchas damas que practican el MTB a ese nivel, ¿verdad? Que es como más principiante. Y estarían más o menos las expertas, que sería más 35, pues, las damas más 35.
0: Referente a las otras categorías.
1: Sí, está la categoría sport femenino. Esa categoría va a llevar artículos deportivos, la categoría Master Plus, también artículos deportivos, la categoría Sport más 40, artículos deportivos, y la categoría Sport menos 40, artículos deportivos. Igual la categoría de los niños.
0: Esas categorías de artículos deportivos, ¿se ha manejado siempre así, de artículos deportivos, o obsequios, como ustedes les dicen?
4: Sí, lo que pasa es que el metálico es más que todo para la categoría federada. Y esta categoría, que se le entrega artículos deportivos o obsequios, ¿verdad? Aparte de su premiación de podio, se crearon hace tiempo ya como categoría recreativa, pues. Entonces a ellos se le entrega ese tipo de artículos o obsequios para honrar el podio que tuvieron, que es primero, segundo y tercer lugar, pues.
0: Sabe que yo los quiero felicitar a ustedes, porque tener una persona como yo en una organización de un evento no es fácil. Porque, sí, no es fácil, porque primeramente, sí, cómo hemos chocado estos días, pero nos hemos ido adaptando a lo que tiene que ver con la premiación. Y una de las cosas que yo acoté, porque la gente que nos sintoniza dice, ¿cómo no va a saber José Fernández cómo se maneja eso si él está ahí con ellos? Y aquí todos tenemos el conocimiento, los cinco que integramos esto, de lo que se está haciendo.
1: Claro, lo que pasa es que usted tiene más conocimiento.
0: No, pero yo lo digo así para interrogarlo, porque yo quiero que ustedes lo digan acá. Y cuando digo que hemos chocado es porque no es malo, pues, lo que hemos hecho. Que me dicen, no, que nosotros le entregamos obsequios a estas categorías, ok. Pero todo va a ser de acuerdo, o sea, no queremos que... No, a mí me dieron un caucho, no, a mí me dieron fue un termo que gané. O sea, todo va a ser equitativo. Cada uno va a recibir sus premios y nos quedan 2 minutos. Sí. Y ojo, cuando se reciban, como dicen, obsequios, si nosotros tenemos la premiación de esas 4 categorías, que no voy a decir acá, ya yo sé más o menos qué, pero si me llega Jesús Velázquez y me dice, José Fernández, aquí te traje un casco, yo quiero donar un casco, de alguna manera se lo hacemos llegar a los participantes, porque no nos vamos a quedar con nada de eso. Aquí tiene un casco que donó el señor Jesús Velázquez, bien sea por medio de una rifa. Ojo, a los atletas, no se meten en el público, sino los atletas, porque ellos son los que montan el espectáculo. La gente dice, el espectáculo lo montamos nosotros. No,
1: los atletas
0: son los que corren, los que la gente ve. Así es. Bueno, ya está aclarado entonces la premiación. Los niños son exhibición, entonces ellos se les va a dar algo, pues, porque ellos no pagan inscripción. Ellos exhibición porque hay pocos niños también. Sí, es para que ellos participen. En el próximo segmento vamos a tener lo referente a... Ajá, y la gente, que si se han pronunciado los patrocinantes, sí, y el circuito en su programa Acontecer Ciclístico. Así es que a nombre de Croquín Bicicleta Park les presentamos información en este tercer segmento de Acontecer Ciclístico. Vamos con lo que tiene que ver con el avance, compromiso publicitario, y regresamos con el cuarto y último segmento a nombre de Transporte y Mudanza Santa Bárbara en Málaga, España.

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1: Amigos, 11 de la mañana, 28 minutos. Estamos en vivo. Vamos a hacer el contacto a esta hora con nuestro compañero Juan Carlos Rosales desde Guasdualito, que nos informa que se desarrolla la ordenación episcopal y toma de posesión de Monseñor José Magdaleno Álvarez como segundo obispo de la diócesis de esa entidad. Adelante, Juan Carlos.
2: Saludos amigos de Radio Fe y Alegría Noticias. Nos encontramos desde la Catedral Nuestra Señora del Carmen en Guasdualito, Estado Apure. Aquí se está desarrollando la ordenación episcopal y también la toma de posesión de Monseñor José Magdaleno Briceño como segundo obispo de Guasdualito. A mi lado está María Guerrero, parte de la feligresía, que hoy viene a acompañar este acto importante para la iglesia. María, cuéntame cómo te sientes de participar hoy en este evento, casi un año de espera desde que se fue Monseñor Pablo Modesto.
3: Bueno, buenos días, Juan Carlos. De verdad que es una alegría inmensa estar aquí junto con toda la feligresía, con toda esta iglesia unida. Me siento bastante emocionada, sobre todo porque dentro de los grupos de apostolado tenemos un movimiento bastante activo con la logística, con todo el apoyo. De verdad ha sido un trabajo que en conjunto se ha dado bastante bien y nada, me siento bastante alegre, como te decía, porque ha sido todo un movimiento de hace varios días, varias semanas, y pues la espera ha terminado. Tenemos en casa a nuestro nuevo obispo y esperamos que pues nada, sean muchas las bendiciones que esto traiga para nuestra diócesis y también el fortalecimiento no solo para el clero, sino para toda la feligresía. De verdad que es una alegría inmensa estar aquí hoy.
2: Bueno, muchísimas gracias. Es María Guerrero, ella es parte también de la feligresía que está en el día de hoy celebrando este acto, ordenación episcopal, toma de posesión de Monseñor José Magdaleno Álvarez. Comentarles que bueno, está el nuncio apostólico, diversos sacerdotes, obispos de las diócesis de Venezuela que hoy se concentran acá en Guasdualito, Estado Apure, para participar de este acto importante para esta iglesia de frontera como lo es la diócesis de Guasdualito. La información, Juan Carlos Rosales, Radio Fe y Alegría Noticias.
1: Muchísimas gracias, Juan Carlos, que nos reportaba desde Guasdualito en el Alto Apure. Amigos, esta información ustedes podrán escucharla en amplitud de detalles. Esta y otras informaciones podrán escucharlas en amplitud de detalles a las 12 del mediodía en la emisión meridiana sabatina de Radio Fe y Alegría Noticias. Allí estará nuestro compañero Edwin Rodríguez en la conducción y nuestros compañeros periodistas con todos sus aportes. Luego proseguiremos a partir de la 1:28 de esta tarde con los avances vespertinos. Continúen disfrutando de cada uno de nuestros espacios locales. Les habló Jesús Madruga Castro.
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0: Proseguimos con su programa Acontecer Ciclístico, último segmento a nombre de Transporte y Mudanza Santa Bárbara en Málaga, España, también a nombre de Ratoca Group y a nombre de la Fundación Ernesto José. Proseguimos con Elio Ceja, vicepresidente del comité organizador del reto MTB XC, Honor a la Virgen del Valle, evento que está programado para el día 27 de septiembre, día domingo, pero que puede sufrir cambio a la fecha debido a los acontecimientos que nos han entristecido, pues, de La Guaira. Estamos esperando solamente el calendario de la Federación Venezolana de Ciclismo para colocarle fecha al evento, pues. Y ojo, se le va a colocar fecha de repente nueva o otra fecha porque acá va a haber un campeonato nacional en la zona norte, en Barcelona, Puerto La Cruz. Elio, proseguimos entonces. Referente a, ha habido esa, es decir, cuando ustedes han visitado los comercios, los amigos, ¿ha habido aceptación para a posibles aportes?
1: Sí, José, en verdad que ha sido bastante positivo la suma de patrocinantes, pues, al evento, y seguimos sumando, pues, y a través de este medio hacemos el llamado, pues, aquel que quiera apoyar el evento, están las puertas abiertas 100% a lo que podamos llegar a un acuerdo, pues, entre el patrocinante y el comité organizador. Pero gracias a Dios se ha ido poco a poco, todos se han sumando bastantes patrocinantes, pues, gracias a Dios.
0: Sí, ya la tesorera tiene los nombres ahí de los que ya han dicho que sí, los que se han visitado. Creo que de los que, o sea, ninguno ha dicho que no, de los que se han visitado. No me diga los nombres todavía porque yo voy a hacer un pequeño acá, voy a hacer énfasis en dos donde estuve presente, que es la Dirección de Deportes de nuestro municipio, la alcaldía, pues, acá, donde fuimos recibidos por la joven Andrea Morales, ¿sí? Y, sí, directora de deportes de la alcaldía del municipio Simón Rodríguez Indresir, y la muchacha hizo el estudio de la cuestión, o sea, ella recibió el proyecto y posteriormente tuvimos una reunión con ella donde nos dijo que sí, pues, que le van a hacer su apoyo, pues, y es valioso, lo que nos apoyen es valioso, la parte logística y la premiación a una categoría. Gracias, Andrea, primeramente por habernos recibido y por ser una persona sincera. Cuando hay sinceridad, yo puedo con esto, así es. Eso es, hay que aplaudirlo con un funcionario público cuando te dicen la verdad, pues hay veces que usted va a una parte y le dicen, sí, cuenta conmigo para todo y esto, y la muchacha fue sincera y eso hay que agradecerlo. Y gracias entonces a la alcaldía del municipio Simón Rodríguez por hacerse presente en apoyo a este evento, y los vamos a tener ahí también. Y gracias también a Alberto Araujo de Maquiagro del Tigre. Gracias, Alberto, también por decir que sí, hombre que le gusta este deporte. Y también otro, Johnny el Mago Marín de Ratoca Group. Germán Padrino también. Esos son los que yo toqué por ahí. Y este muchacho Omar Gómez que está. Omar Gómez, no, Omar Bermúdez, que está en Miami. Saludos para Omar. Y a Armando Leonet, sí, a través de Rubén González de Marina Sport WAC. Gracias, Rubén, que también va a estar presente ahí. Rubén es patrocinante de este programa. Gracias a Rubén, a Inversiones Dice del Tigre y a Luis Méndez está Acontecer el Ciclístico. Así es. Bueno, Mayuri, ¿cuáles son los otros que hasta los momentos se han pronunciado y han dicho que sí a

0: apoyar el evento.
1: Bueno, sí, voy a nombrarlos a todos por acá, a pesar de que usted nombró algunos. Tenemos a Maquiagro el Tigre, tenemos a Croquín Biciclipar, Marine Sport Guard, Fundación Sembrando Sonrisas y Sueños, Procura Integral, Ratoca Group, Inversiones Diesel Inditica, Alcaldía del Municipio Simón Rodríguez, Madesur, Servicios y Construcciones Marín, Mesuferca, Andimán Servicios, Agropecuaria Alquileo, Bodegón de Mario, el señor Germán Padrino, al señor Omar Bermúdez, al señor Fernando Silva, al Fernando Silva de Transportes y Mudanzas Santa Bárbara de Málaga, España, y al señor Yamil Martínez. Esos son los que hasta ahora nos han apoyado en este evento.
0: Hay una de esas, de un aporte que tiene que ser usted. Usted nombró Inditica, Inditica no existe ahí. Es Inversiones
1: Dice el Tigre.
0: Sí, ella va a dar por Inditica. No, esa es la manera de
1: chiste. Me toca.
0: Sí. Bueno, entonces, gracias a ellos. Y se va a seguir, Elio, tocando la semana que viene a otros ahí para que apoyen. De verdad, hay que visitar la zona norte. Nosotros, y esos conocidos, pues. Y de verdad que a ustedes los felicito porque ha sido un trabajo arduo. Y hay ideas que no podemos decir por acá que se nos han ocurrido. Son sorpresas para los patrocinantes, que de verdad que eso sí, yo voy a mantener la boca cerrada. Un comunicador social, sí, tiene que tener, sí. Sí, me amenazan por acá. Esta semana, mire esto, vea, la mano, ¿eh? Ampollas en las manos, mire acá. Esta semana estuvimos trabajando en el circuito un día, gracias a este muchacho que llaman Caloy. Gracias a Ángel Solórzano, de la Liga de Ciclismo del Tigre, Elio Ceija, a Luis Silva, a José Fernández, mi hijo, que estuvo con la maquinita, y mi persona. Háblenos del circuito, véngase por acá. ¿Cómo va lo del circuito? Y del nombre del circuito, ¿y dónde está ubicado?
2: Sí, bueno, el nombre del circuito, de mi parte, creo que tenía que llevar el nombre de la Virgen del Valle. Y para mí es una alegría, pues, hacer este circuito, porque yo lo bauticé como nombre. Y lo pasé al comité organizador como Vallita by Park. En verdad que trae el circuito muchas sorpresas. Así que le voy diciendo a los ciclistas que se vayan preparando, porque va a estar picante. Entonces, estamos trabajando en eso, pues. En verdad que se ha dado el apoyo de algunas personas que nos, hemos estado ahí en el circuito trabajando. Y está un 25% ahorita más o menos el circuito. Pero con el favor de Dios, creo que en menos de un mes debería estar casi completado todo el 100%. En verdad que va a tener de todo un poquito. Así que váyanse preparando esos ciclistas que están por ahí. Y los esperamos allá ese día que nos den la fecha correspondiente al evento.
0: Bueno, Eli, entonces ya el circuito está prácticamente casi listo, el circuito para los ciclistas, valga la redundancia, empezar a como dicen ustedes, a patearlo.
2: Sí, el circuito yo lo dividí en tres zonas. En tres zonas está la zona A, la zona B y la zona C, para poder trabajar mejor. Y vamos a ir trabajando por zona, pues. Ahorita la zona A está casi lista, está en un 70%. Hecha, pues. Cuando tenga esa zona lista, les comunico por los medios y por las redes sociales, para que empiecen a ir al circuito y empiecen, vayan viendo las condiciones del circuito, todos los obstáculos que tiene, todas las dificultades que tiene, y vayan analizando su estrategia para el día del evento.
0: El circuito B y el circuito C son más fáciles de trabajar que cuando digo trabajar, hacerle mantenimiento que se le hizo ya a los otros.
2: Sí, el circuito B y el C están bastante adelantados en sentido a vegetación. No hay mucho monte y hay partes bastante limpias, que no hace falta un trabajo tan rudo como el que tenemos ahorita en la zona A, pues. Entonces, va a estar un poco más fácil hacer esas dos zonas del circuito, pues. De hecho, se me ocurrió una idea por ahí, se la comenté a José y al comité organizador. Sobre el circuito va a llevar las zonas o las partes, va a haber varias partes, que va a llevar nombres emblemáticos a la isla de Margarita, donde se encuentra nuestra Virgen del Valle, y vamos a identificar los obstáculos o las diferentes partes del circuito con ese tipo de nombres de allá de la isla de Margarita.
0: Excelente, excelente eso que está, acaba de decir usted. Hay otra, se nos pasó por ahí alguien también, principal apoyo.
1: ¿Quién?
0: El Mall. ¿Cómo se
1: llama? San Remo Mall.
2: Bueno, sí, en verdad que, como dijo José, se nos había pasado eso. Gracias a la gerencia del San Remo Mall por dar la aprobación de la zona donde se está haciendo el circuito, ¿verdad? Por parte de la señora Nelly, la gerente del San Remo Mall, y a través del señor Mario Orsini, que es el dueño del San Remo Mall, el propietario, que nos dieron el visto bueno y la noticia positiva de que podíamos hacer el circuito en esa zona, pues, ¿me entiendes? Y qué más que atrás del Paseo de la Virgen, que es la zona emblemática de la Virgen del Valle aquí en la zona del Tigre, pues. Y gracias a Dios, en verdad, bastante, bastante agradecido con el San Remo Mall. Y bueno, más adelante seguiremos dando información sobre el circuito.
0: Bueno, Elio, ya hoy la gente tuvo bastante información referente al reto MTV XC Honor a la Virgen del Valle. Si tenemos la semana que viene la fecha ya lista, se viene por acá nuevamente. Bueno, gracias, Elio, para que se despida. Ya estamos llegando al final del programa.
2: Bueno, en verdad que agradecido, José, contigo, siempre consecuente con todos los eventos sin excepción de aquí de la zona, de MTV y de ciclismo de ruta. Siempre tu programa ha estado abierto para todos los ciclistas en general. Y ese granito de arena que tú siempre aportas a la difusión, pues, de todo tipo de eventos que nos traen beneficios tanto a los ciclistas como al municipio, pues, aquí en la zona centro-sur del estado de Anzoátegui. Y bueno, seguimos aquí en esta lucha, seguimos haciendo trabajo, seguimos de la mano del ciclismo, y como siempre les digo, pues, cuenten conmigo para cualquier tipo de trabajo, cualquier proyecto que tengan de eventos de ciclismo. Estoy a la orden por aquí y seguimos luchando por el ciclismo que no descanse y que no muera.
0: Bueno, muchas gracias al hombre de Madesur, que también es patrocinante del evento, ¿sí? No lo nombró Mayer y por ahí tiene una multa. Bueno, entonces gracias, Elio. Y como usted lo dijo, acá siempre hay cabida para todo el que organice un evento. No tenemos nosotros que decirle, mira, Pedro Pérez, vente, que tú estás organizando tu evento. No, viene, la gente viene acá y me llama, mira, o llaman a Mayor y Silva, porque aquí no es José Fernández, es un equipo, está Mayor y Silva,
1: bueno,
0: está
1: armando. Vamos a dar los números de teléfono, José, para sí, que la bueno, gente apórtelo. Se comunique. El 0414-982-7133. Por ese se pueden comunicar. También por el de Elio Seija. 0414-847-8077. Ese es Elio Seija. ¿Y el de José Fernández?
0: 0424-872-7366. Así es que si usted quiere ser patrocinante del reto MTBXC, Honor a la Virgen del Valle, bienvenido sea. Al final, eso es lo único que yo voy a pedir. Cuenta. Cuando se haga el evento, vamos a estar agarrando un programa de 2 horas. Sí, para que la gente conozca. Aquí vamos a decir, el que aporte, tenga la seguridad que lo vamos a decir, a menos que nos diga, no diga qué cantidad, pero lo exacto, vamos a decir para que la gente sepa que estamos trabajando con mucha pulcritud. Fulano de tal dio 200, por ejemplo, dólares, el otro en divisa, el otro dio tanto, se utilizó en premiación esto, todo eso se va a decir acá, porque esa es la idea.
2: Una memoria y cuenta.
0: Sí, una memoria y cuenta, para que la gente se entere de dónde llegó su recurso y en qué se utilizó. Porque eso es importante cuando la gente tiene seriedad a la hora de organizar un evento ciclístico. Bueno, o cualquier actividad que implique gasto, pues, de dinero. Y donde tengas patrocinante. Bueno, de mi parte, quiero darle las gracias a ustedes por estar hoy pendientes de su programa Acontecer Ciclístico. Recordándoles que para la próxima semana vamos a tener los resultados, entrevistas y comentarios de la etapa número 20 y 21 del Tour de Francia. Ya hoy terminó la 20, ganó Richard Carapaz de Ecuador, segunda etapa que se adjudica en el Tour. Ahorita sí se está corriendo la Vuelta a la Juventud. Pueden sintonizar el RCN, el Canal de Colombia. Por ahí está la Vuelta a la Juventud.
1: La publicidad.
0: Sí, publicidad para ellos. Sí, sí. El ciclismo no para. Así es que el próximo fin de semana, el día sábado, vamos a tener más en Acontecer Ciclístico. Cuídense mucho. Feliz fin de semana para todos.
1: 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Hoy estuvimos trabajando en la dirección de la estación el doctor Alberto París, en la coordinación de comunicación Johnny Tobar, en la coordinación de programación y producción Gabriel Martínez, en el control máster nos acompañó Jesús Velázquez. Y este fue un programa conducido y producido por Armando Leonet, productor nacional independiente 32.592, José Fernández, productor nacional independiente 5.394 y esta servidora, quien les habla, Marjorie Silva, productora nacional independiente 32.507. Sigan en sintonía y pendientes de las programaciones de Radio Fe y Alegría 91.7 FM, Estado Anzoátegui. Que Dios les bendiga, que tengan un bendecido fin de semana y no se olviden, hagamos siempre una oración por nuestra querida Venezuela. Dios les bendiga.
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4: Once y 54 minutos.
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0: producción nacional, Jesús Madruga en la asistencia de producción. También nuestro compañero Romer Rodríguez en los controles y un saludo a todos nuestros reporteros y reporteras a lo largo y ancho del país. Todos estamos bajo la dirección nacional de la profesora Vidalina Campos y quien tiene el gusto de interactuar con ustedes el día de hoy, 25 de julio del año 2026, Edwin Rodríguez. Bueno, vamos a esta hora con algunos titulares. Bueno, compañía de Jesús siempre al lado de los más vulnerables. Y Baltasar Porras visitó La Guaira a un mes de los terremotos. Venezuela renuncia a la Corte Penal Internacional. Son las 12:02 y antes de ampliar nuestros titulares, vamos a decirles cómo va a estar el estado del tiempo para el día de hoy, 25 de julio. El Instituto Nacional de Meteorología e Hidrología, INAME, prevé lluvias con descargas eléctricas y cielos nublados en Venezuela para el día de hoy. Según el último boletín, las precipitaciones afectarán con mayor fuerza en horas de la tarde-noche a los estados Bolívar, Amazonas, los Llanos Occidentales, la región nororiente, la región central, los Andes y el estado Zulia. El clima de hoy en Venezuela presenta estas precipitaciones por el paso de la onda tropical número 29 sobre el occidente del país, y este fenómeno interactúa con la zona de convergencia intertropical y una vaguada, además del calentamiento del día y la presencia del polvo del Sahara en concentraciones bajas a moderadas. Las regiones de Venezuela con lluvias para el día de hoy serían estados Amazonas, Bolívar, Apure, Barinas, Delta, Macuro, Guayana, Esequiba y el Zulia. Bueno, le decimos a nuestra audiencia que el dólar oficial se está cotizando, según el Banco Central de Venezuela, en 737 bolívares con 88 céntimos, mientras que el euro hasta el día lunes se estará cotizando en 841 bolívares con 84 céntimos. Bueno, hasta ahora ya vamos a ampliar algunos de nuestros titulares. El día de ayer se cumplió pues un mes de los devastadores terremotos de 7.2 y 7.5. Todos los recordamos, como fue el 24 de junio a las 6:04 de la tarde, día de San Juan. La cifra de fallecidos asciende a 5.500 personas. Es el reporte oficial. El presidente de la Asamblea Nacional y jefe del Estado Mayor para los Campamentos Transitorios, Jorge Rodríguez, difundió el parte oficial a través de algunos canales oficiales. De acuerdo con la información, lamentablemente se contabilizan 5.546 personas fallecidas tras el doble sísmico, el doblete sísmico. Además, señala que la cifra de heridos se mantiene en 16.740, así como el número de personas rescatadas con vidas permanecen 6.462. Adicionalmente, resalta que hasta la fecha se han atendido un total de 128.324 familias tras los dobles terremotos. Bueno, y tras cumplirse un mes de los terremotos de magnitud 7.2 y 7.5 que azotaron la región norte del país, el cardenal Baltasar Porras visitó el estado de La Guaira, esto para inspeccionar los sectores con mayores daños, sostener encuentros con los sobrevivientes y encabezar los actos litúrgicos en memoria de las víctimas. Escuchemos parte de lo que dijo el día de ayer.
1: Tenemos que recurrir de forma lo más multidisciplinar posible para que se puedan constituir los equipos técnicos de todo tipo, que sean los que ayuden pues a tanta gente que queda en estos momentos en el aire. Han perdido familiares, han quedado sin hogar, han quedado sin empleo. No puede ser sin más decir, vamos a mandarlos por cualquier otro sitio o que vivan durante meses o hasta años en unas carpas. Es una labor común y en ello, como iglesia, queremos poner pues también nuestra parte y lo que sea, ayudar y seguir siendo pues muy solidarios.
0: Bueno, ayer ahí escuchaban pues parte de las declaraciones que ofreció Monseñor Baltasar Porras, el cardenal Porras, quien estuvo ayer en el estado La Guaira, y también, bueno, decirles que varias instituciones, la gran mayoría de las instituciones católicas del país, ofrecieron misas en honor y a las víctimas de estos terremotos el día de ayer. La principal misa la estuvimos transmitiendo a través de la red de radios de Fe y Alegría desde el Colegio San Ignacio de Loyola. El día de ayer esta misa estuvo precedida por el provincial de la Compañía de Jesús, el padre Alfredo Infante. Son las 8:12:08. Nosotros vamos a establecer nuestra primera pausa acá en este espacio informativo y ya venimos con más.
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4: Doce y ocho minutos. 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
0: Bueno, seguimos acá en Radio Fe y Alegría Noticias, son las 12:11. El vicepresidente de la Asamblea Nacional, Pedro Infante, anunció este viernes que el registro único de viviendas en el estado Miranda iniciará hoy sábado 25 de julio, y durante una jornada de inspección, pues en los refugios habilitados en La Dolorita, en el municipio Sucre, el legislador brindó detalles sobre el inicio del registro. Y de acuerdo con las declaraciones, pues el registro cumple con el fin de acelerar la logística, asistencia integral y los planes de reconstrucción que hagan falta para brindar soluciones habitacionales a más de 1.800 personas damnificadas en la entidad. En el recorrido también estuvo presente el gobernador de Miranda, Elio Zambrano, quien aseguró que un total de 28 campamentos transitorios están instalados en el estado para brindar cobijo a los afectados, mientras que el gobierno nacional ejecuta algunas soluciones habitacionales. Y en otras informaciones, el canciller Félix Plasencia anunció que el Ejecutivo Nacional comunicó al secretario general de las Naciones Unidas, Antonio Guterres, su decisión de denunciar el Estatuto de Roma e iniciar un proceso de retiro de la Corte Penal Internacional. Plasencia también dijo que actuó por instrucciones de Delcy Rodríguez de conformidad con el artículo 127. Venezuela considera que la actuación de la Corte responde a un sesgo geográfico demostrado que ha concentrado su labor de manera desproporcionada en países africanos y latinoamericanos en detrimento del sur global. Este patrón revela una justicia internacional que, lejos de aplicarse con equidad, ha sido instrumentalizada para profundizar las desigualdades entre los pueblos y desconocer su derecho a la autodeterminación y a la soberanía. 12 y 13 minutos y el paso por el sector El Cafetal del municipio Libertador en el estado de Mérida está completamente restringido para todos los vehículos ante los constantes derrumbes de un tramo de la carretera. Esto como consecuencia de las recientes lluvias, y el director de Protección Civil de la entidad, Luis Lobo, afirmó que la vialidad de esta localidad está bastante afectada, bastante peligrosa, por lo que se activó un plan operativo que restringe el paso por esta vía, por esta arteria vial. Bueno, y más de 50 viviendas resultaron inundadas por las fuertes precipitaciones que se han venido registrando en los últimos días en Maturín, en el estado Monagas. Las familias perjudicadas indicaron que el agua alcanzó más de 20 centímetros de altura dentro de las viviendas y que es una situación que ocurre con frecuencia por presuntos trabajos inconclusos en las alcantarillas, y los vecinos aseguran que han tenido que reubicar sus enseres electrodomésticos para que no se dañen con el agua que inunda sus hogares. Hicieron un llamado urgente al gobierno nacional a acelerar las obras. Bueno, a un mes de la tragedia, la Dirección Nacional del Movimiento de Educación Popular y de Promoción Social, Fe y Alegría, hace un balance y vamos a escuchar parte de ese balance en la voz del director nacional, el padre José Gregorio Terán. Reflexiones del padre Goyo.
9: Y alegría. Ha transcurrido casi un mes desde que el terremoto golpeó severamente a diversas regiones del país. Ha sido un tiempo de dolor, de incertidumbre y de mucho esfuerzo por acompañar a quienes han sufrido las consecuencias más severas. Desde el primer momento, como movimiento, asumimos dos grandes responsabilidades que siguen orientando nuestra acción. La primera, atender la emergencia. Y la segunda, dar continuidad a nuestra misión educativa y comunicacional. Porque hoy es tan importante apoyar a las personas y comunidades afectadas como garantizar que la educación, la comunicación y la esperanza sigan llegando cada día a miles de venezolanos. ¿Cuáles son nuestras prioridades en la emergencia? Lo primero es la atención psicoemocional y espiritual, promoviendo el cuidado mutuo y levantando la esperanza. Segundo, atender la infraestructura, reparar para que sean lugares seguros para nuestro servicio educativo. Tercero, el apoyo al personal y a las familias en atención inmediata. Y cuarto, la comunicación en emergencia a través de nuestras emisoras, redes sociales y de los canales institucionales. Hasta el día 17, este era nuestro balance. 250 familias atendidas de manera directa e inmediata. 133 centros y oficinas monitoreados para revisar y evaluar su nivel de afectación. 25 centros educativos con daños que requieren intervención urgente. Hemos identificado 105 viviendas de trabajadores y trabajadoras de Fe y Alegría con daños graves. Y lamentablemente 30 personas han fallecido, 29 estudiantes y un docente. Esas son cifras, pero detrás de cada cifra hay un rostro, hay una historia, hay personas, hay familias que necesitan nuestro acompañamiento.
0: Bueno, ahí escuchaban pues reflexiones del director nacional del Movimiento Fe y Alegría, el padre José Gregorio Terán, el padre Goyo, acerca de ese balance, pues, y del apoyo que han sentido desde las obras de la Compañía de Jesús, quienes se han desplegado, pues, desde el primer momento a brindar apoyo y logístico a todas las personas afectadas, sobre todo en el estado La Guaira y algunos sectores de Caracas. Son las 12 y 18 minutos. Establecemos una nueva pausa y ya venimos con más.
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4: Bueno, a esta hora vamos a hacer contacto directo con nuestros compañeros a lo largo y ancho del país y nos vamos hasta Guasdualito porque allí se desarrolla la ordenación episcopal y toma de posesión de Monseñor José Magdaleno Álvarez como segundo obispo de la diócesis de Guasdualito. Nuestro compañero Juan Carlos Rosales nos amplía la información.
5: Saludos amigos de Radio Fe y Alegría Noticias. Nos encontramos desde la Catedral Nuestra Señora del Carmen en Guasdualito, estado Apure. Aquí se está desarrollando la ordenación episcopal y también la toma de posesión de Monseñor José Magdaleno Briceño como segundo obispo de Guasdualito. A mi lado está María Guerrero, parte de la feligresía, que hoy viene a acompañar este acto importante para la iglesia. María, cuéntame cómo te sientes de participar hoy en este evento, casi un año de espera desde que se fue Monseñor Pablo Modesto.
6: Bueno, buenos días, Juan Carlos, de verdad que es una alegría inmensa estar aquí junto con toda la feligresía, con toda esta iglesia unida. Me siento bastante emocionada, sobre todo porque dentro de los grupos de apostolado tenemos un movimiento bastante activo con la logística, con todo el apoyo. De verdad ha sido un trabajo que en conjunto se ha dado bastante bien y nada, me siento bastante alegre, como te decía, porque ha sido todo un movimiento de hace varios días, varias semanas, y pues la espera ha terminado. Tenemos en casa a nuestro nuevo obispo y esperamos que pues nada, sean muchas las bendiciones que esto traiga para nuestra diócesis y también el fortalecimiento no solo para el clero, sino para toda la feligresía. De verdad que es una alegría inmensa estar aquí hoy.
5: Bueno, muchísimas gracias. Es María Guerrero, ella es parte también de la feligresía que está en el día de hoy celebrando este acto, ordenación episcopal, toma de posesión de Monseñor José Magdaleno Álvarez. Comentarles que bueno, está el nuncio apostólico, diversos sacerdotes, obispos de las diócesis de Venezuela que hoy se concentran acá en Guasdualito, estado Apure, para participar de este acto importante para esta iglesia de frontera, como lo es la diócesis de Guasdualito.
4: Bueno, agradecemos. Agradecemos a nuestro compañero Juan Carlos Rosales por el informe y nos vamos hasta Barquisimeto. Estamos cambiando de tema porque el gremio docente reclama desde hace mucho tiempo por un ajuste salarial. En Barquisimeto nos reporta nuestra compañera Yosimar Pereira.
7: Docentes jubilados y pensionados, tanto nacionales como del Estado Lara, se reunieron en una asamblea general en Barquisimeto para evaluar las acciones y reclamos canalizados ante la zona educativa, el Ministerio de Educación, la Inspectoría del Trabajo, la Defensoría del Pueblo y tribunales. La profesora Hilda Peña, del Sindicato Venezolano de Maestros en la región, dijo a Radio Fe y Alegría Noticias que hasta la fecha las autoridades no han ofrecido respuestas a sus peticiones.
8: Lamentablemente, el gobierno irrespeta, incumple y violenta el artículo 51 constitucional, porque hasta la fecha a ninguna de nuestras peticiones el gobierno ha dado respuesta. Sin embargo, seguimos reenviando nuestras peticiones a fin de que el gobierno haga justicia con los docentes jubilados y pensionados y no se siga violentando el artículo 91 constitucional.
7: A juicio del sector de jubilados, existe una brecha injustificada respecto al personal activo, manifestada principalmente en el no pago del cesta ticket y en una marcada disparidad en el ingreso integral percibido por ambos grupos. Los docentes indicaron que se mantendrán con acciones de calle y protesta pacífica hasta que el gobierno nacional y los entes encargados brinden respuestas sobre esta situación. Es el reporte desde Barquisimeto, Yosimar Pereira para Radio Fe y Alegría Noticias.
4: Bueno, agradecemos a nuestra compañera Yosimar Pereira por el informe y ahora nos vamos hasta Tucupita, porque allí ha llovido fuertemente, inundaciones en esta zona del país durante 8 horas continuas. Esto ha causado algunos daños. Nuestro compañero Alejandro Ramos nos informa.
3: Este sábado 25 de julio, varios sectores de Tucupita reportaron

0: Este sábado 25 de julio, varios sectores de Tucupita reportaron inundaciones tras la torrencial lluvia que empezó en plena madrugada desde las 2 a.m. y que se extendió hasta las 10 de la mañana, dejando hogares afectados entre el barro y el agua. Radio Fe y Alegría Noticias pudo conocer que en diversas comunidades cuentan con un sistema de drenaje, pero que no está en funcionamiento porque tienen años tapados. Además, otras comunidades no cuentan con este sistema de desagüe y se ven aún más afectadas. Comunidades como 23 de Febrero, El Morichal, 26 de Marzo, Los Cocos, La Esperanza, Valle Encantado, Las Lomas y otras zonas de Tucupita son quienes no cuentan con las respectivas aceras y se inundan con cada torrencial aguacero. Sin embargo, esta situación ha estado embargando a muchas familias deltanas a tomar medidas para poder salir a sus respectivos quehaceres, usando escombros para poder tener donde pisar hasta salir a la carretera. Este sábado, varios ciudadanos lograron salir para hacer compras para el almuerzo, ya que utilizaron botas de goma para no pisar barro. Cabe destacar que son varios sectores que están siendo víctimas de estos fenómenos que suelen pasar en estos meses y que urgentemente tienen que ser atendidos por los entes locales por los malos estados en los que se encuentran y se inundan frecuentemente, situación por la cual sus habitantes han optado por cargar pedazos de bloques en tiempos de lluvia para poder movilizarse. Hasta aquí el reporte informativo desde Tucupita, Alejandro Ramos para Radio Fe y Alegría Noticias.
1: Bueno, gracias Alejandro por tu reporte. Son las 12:28. Vamos a la pausa, y de vuelta vamos con una entrevista especial en Radio Fe y Alegría Noticias.
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1: Bueno, son las 12:30. Recuerda que nos puedes seguir a través de la www.radiofeyalegrianoticias.com. 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A esta hora queremos reponer parte de una entrevista, pues, que hicieran más temprano en el programa nacional Alianza por la Educación. Nuestro compañero Javier Barrios y Wilmelis Villalobos entrevistaron a el padre Jesús Chuo Rodríguez, quien forma parte de la Compañía de Jesús. Este equipo de la compañía se activó desde el primer momento. Vamos a escuchar parte de estas reflexiones.
8: Ya tenemos un mes de estos dos sismos que afectaron a Venezuela. Han sido muchas las actividades, muchas las obras que la gente empezó a hacer también por acción propia. ¿Qué balance podemos dar de lo que se ha venido haciendo dentro de la Compañía de Jesús? ¿Qué iniciativas tenemos?
9: Lo primero que quiero decir es, para contextualizar el mes, es que a un mes después de este terremoto, la situación sigue siendo muy compleja y profundamente desigual. Si ustedes se pasean por algunas zonas de Caracas, como bueno, por los Palos Grandes, Altamira, Chacao, ha sido posible estabilizar la atención inmediata y recuperar parcialmente la dinámica cotidiana de la ciudad, que a primera vista podría parecer que la vida está regresando a su normalidad. Pero si entras a las profundidades de las familias y las conversaciones, ves que muchas edificaciones están dañadas y muchas familias permanecen desplazadas, alojadas con otros familiares, en refugios temporales o en búsquedas de alternativas habitacionales. Pero si te vas a la zona cero, como es La Guaira, que consideramos la zona principal de esta emergencia, la realidad sigue siendo muy crítica. Si continúan labores de remoción de escombros y recuperación de personas fallecidas, persisten las dificultades de acceso, los daños severos en vivienda e infraestructura, la interrupción de servicios y presencia de familiares desplazadas o refugios donde están centenares y centenares de familias. Es decir, por eso durante los primeros días la Compañía de Jesús o toda la red de obras de la Compañía de Jesús estuvo concentrada en ayudar a aliviar el sufrimiento de las personas. Es decir, desde el día cero, la Compañía de Jesús ha estado presente junto a las comunidades afectadas a través de nuestros centros de acopio y la distribución de ayuda humanitaria. Es decir, nosotros tuvimos dos centros de acopios, que es el de la Universidad Católica y el del Colegio San Ignacio. El de la Universidad Católica tuvo una duración entre el 27 de junio y el 3 de julio y repartieron 161 toneladas de comida y atendieron cerca de 10.000 personas en ese tiempo que estuvieron allí activos como centro, aunque la universidad sigue trabajando en el tema de atención psicológica, temas jurídicos, acompañamiento a las comunidades, sigue trabajando activamente. Y el centro de acopio, el Colegio San Ignacio, sigue todavía muy activo. Es un centro que ha podido prestar una amplia atención, no solo de manera individual, sino a organizaciones que están trabajando en el terreno. Es decir, hasta ahora, desde nuestro centro de acopio, según las estadísticas que tenemos, se ha distribuido comida o a materiales de higiene, de salud y todo lo demás a más de 50.000 personas a través de diferentes organizaciones de la iglesia, de la sociedad civil, privadas. Es decir, nosotros hacemos la distribución de personas que están en el terreno trabajando y haciendo la distribución en este momento. Es decir, el trabajo es inmenso, la cantidad de voluntarios, han sido 500 voluntarios en la Universidad Católica, en el Colegio San Ignacio 140 personas diarias trabajando con dedicación, con esmero, con cariño para aliviar el sufrimiento de estas personas en las zonas de desastre.
10: Bueno, en este sentido hay... padre, ¿hay algunos datos del impacto de estos sismos en espacios de la Compañía de Jesús, de las obras de la Compañía de Jesús? También le hemos escuchado en algunos mensajes que la compañía está haciendo un plan estratégico no solo para atender sus obras, sino también para apoyar las comunidades que rodean estas obras. ¿Es así?
9: La fortaleza de la Compañía de Jesús en esta emergencia ha sido actuar como una sola red. Fe y Alegría, la Universidad Católica, el Servicio Jesuita Refugiado, nuestros colegios, nuestras parroquias, nuestros centros sociales, unimos capacidades bajo una misma orientación común. Eso es importante decirlo, porque no es fácil hacerlo en un momento de emergencia, pero logramos unir nuestras capacidades en una iniciativa que le hemos llamado la Misiones Venezuela Emergencia 2026. Una sola misión, una sola respuesta. Es decir, mientras una parte de la red de obras de la Compañía de Jesús organizaba centros de acopio y distribuía ayuda humanitaria con las que hemos logrado, como te decía anteriormente, atender a más de 50.000 personas junto a más de 100 organizaciones aliadas, otros comenzábamos inmediatamente la evaluación técnica de nuestros centros educativos, la atención psicosocial a estudiantes y docentes y la planificación de poder armar un plan único de recuperación y reconstrucción, donde una de las prioridades es rehabilitar la infraestructura escolar para que ningún niño pierda su derecho a la educación a causa de este terremoto. Es decir, nosotros lo que hemos intentado es dividir esta emergencia en varias fases. Primera fase, respuesta inmediata, que es la atención, aliviar el sufrimiento de las personas. Creo que hemos entrado en la segunda fase, que es recuperación temprana, intentar que nuestras escuelas estén listas para septiembre, para que estos niños puedan volver a la normalidad, es decir, lo que te decía algo anteriormente, que ningún niño pierda su derecho a la educación a causa de este terremoto. Y la otra, que es de largo aliento,

0: centros presentan unas fallas menores, pero el tema es que hay centros que han sido afectados directamente por el terremoto y otros centros que van a ser afectados también por ese terremoto que no han tenido fallas estructurales, pero en su entorno van a servir de centros que van a tener que acoger a miles o a cientos de niños porque las escuelas alrededor no están funcionando o se han caído. Gracias por este espacio, gracias por estar allí y que Dios bendiga a sus radioescuchas en este día en que seguimos trabajando por las personas que necesitan un gesto y una palabra oportuna de nuestra parte.
1: Bueno, muy amable Jesús Churro Rodríguez por estas palabras y esta entrevista. Nos ha quedado muy claro toda la obra y bueno, el Radio Fe y Alegría, la red de radio, a la orden de Unidos en la Misión y de la Compañía de Jesús, canal abierto adicional para lo que necesiten también y lo que necesitemos, porque es un proyecto de todos nosotros, de Fe y Alegría y de la obra, y estamos unidos en este gran esfuerzo.
0: Gracias, Javier. Gracias a tus radioescuchas. Y seguimos construyendo este plan único. Seguimos sumando capacidades y dones para hacer posible esta acción conjunta.
2: Bueno, 12 y 40 minutos, 12 y 40 minutos, nosotros a esta hora vamos a establecer una nueva pausa acá en Radio Fe y Alegría Noticias y de vuelta seguimos activados con nuestros compañeros a lo largo y ancho del país.
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0: 5:03. 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
2: Bienvenidos al Ritmo del Planeta. Te saludamos desde la dirección de Fe y Alegría, Educomunicación Anzoátegui, José Alberto París, Johnny Tovar en la Coordinación de Comunicaciones Anzoátegui, Coordinación de Programación y Producción Anzoátegui, Gabriel Martínez, Asistencia de Producción del Programa Jesús Rafael Madruga Aparicio, Producción, Conducción y Postproducción de Audio. Quien les habla, Jesús Madruga Castro, Certificado de Locutor número 18562 y Productor Nacional Independiente número 36309. Esto es publicidad al Ritmo del Planeta. 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A esta hora saludamos a quienes ya nos sintonizan a través de Radio Fe y Alegría 91.7 FM para todo el Tigre, San José de Guanipa y San Tomé, y para toda Venezuela y el planeta a través de Radio Fe y Alegría Noticias.com. Y así comienza Al Ritmo del Planeta, el programa de las efemérides de la música por Radio Fe y Alegría 91.7 FM, la radio de todas las voces, y para quienes nos escuchan en toda Venezuela y el planeta a través de Radio Fe y Alegría Noticias.com. 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

al ritmo del planeta por Radio Fe y Alegría, la radio de todas las voces, y para ti que nos escuchas desde algún lugar de Venezuela y el planeta por Radio Fe y Alegría Noticias.com, presentado por, esto es, publicidad en Con Elsa el Tigre. 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

0: 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Cinco y 36 minutos.
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0: Cinco y 38 minutos. Cinco y 38 minutos.
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0: Vamos a escuchar a RBD con el tema Sálvame, y los vamos a escuchar al ritmo del planeta por Radio Fe y Alegría, presentado por Esto Es Publicidad. 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

Vamos a escuchar a David Gibson con el tema Perdido en tus ojos. Y la vamos a escuchar al ritmo del planeta, presentado por Esto es Publicidad. 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

0: al ritmo de conciertos por Radio Fe y Alegría 91.7 FM, la radio de todas las voces, y quienes nos escuchan por Radio Fe y Alegría Noticias.com, presentado por, esto es, Publicidad, Agencia de Viajes Canaima Enigmática, te invita a disfrutar de los más atractivos paquetes promocionales a Margarita, Los Roques, Coche, Canaima y más destinos en todo el planeta. 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
0: Seis y seis minutos.
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0: 6 y 8 minutos. 6 y 8 minutos.
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2: Y 33 minutos.
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Así despedimos el programa y trabajamos para ustedes desde la dirección de Fe y Alegría Educomunicación, Anzoátegui, a cargo del doctor José Alberto París. Coordinación de Comunicaciones Anzoátegui, Johnny Tovar. Coordinación de Programación y Producción Anzoátegui, Gabriel Martínez. Asistencia de producción del programa, Jesús Rafael Madruga Aparicio. Conducción, producción y postproducción de audio, quien les habló, Jesús Madruga Castro, certificado de locutor 18.562 y productor nacional independiente 36.309.

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3: Siete y un minuto.
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5: El amor no pide permiso. En este sábado disfruta de un momento con Dios. Prepárate respirando profundo. Escúchate y pon nombre a los sentimientos con los que acabas esta jornada y escucha a Jesús en el Evangelio. ¿Quién es mi madre y quiénes son mis hermanos? La familia, sabemos todo lo importante y constitutiva que es para nosotros. Todo lo aprendemos en su interior, a compartir, a trabajar, a celebrar, a afrontar las dificultades. La familia es un regalo de Dios para que aprendamos a amar. Y hoy Jesús nos pregunta sobre a quién sentimos familia. Porque no es solo familia biológica, sino aquellas personas que permitimos que formen parte de lo que somos, las que dejamos que nos afecten, las que se quedan, las que permanecen y no se van. Gracias por nuestras familias y por las que nosotros creamos.
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0: 7:16.
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0: Siete y 19 minutos.

0: 7:29.
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0: 7:43.
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6: 7:47 minutos.

0: 7:58.
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